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1: Saludos, amigos. Este es un resumen de las últimas noticias. La organización Transparencia Internacional destacó los avances de la República Dominicana en la lucha contra la corrupción. François Valérian, presidente de la entidad, explicó que en este país se aprecia una lucha contra este flagelo en la que participa el gobierno, los fiscales y el sistema judicial. Durante una entrevista concedida a un medio local, señaló que si bien existen países con marcos legales sólidos, no todos logran combatir eficazmente la corrupción. En otra información, el presidente Abinader recibió este miércoles el informe sobre los resultados de la consulta nacional del futuro de la educación dominicana. Los ministros de Educación, Luis Miguel de Camps, y Superior Ciencia y Tecnología, Rafael Santos, señalaron que el proceso reunió los aportes de más de 7.000 personas de todo el país. Dijeron que la iniciativa está orientada a preparar a las nuevas generaciones para los desafíos de la inteligencia artificial, la innovación y la cuarta revolución industrial. A propósito de educación, la entidad Educa denunció una reducción de 2.000 millones de pesos al gasto educativo asignado en el proyecto de ley de presupuesto general del Estado 2026. Yajaira Sosa Machado, directora de la entidad, explicó que al observar únicamente el monto global, no se nota tal reducción. Sin embargo, dijo que las aplicaciones financieras se vinculan a amortización de pasivos, redención de títulos y otras operaciones, no a la producción directa de servicios. En el ámbito económico, el Sistema Eléctrico Nacional Interconectado registró un nuevo máximo histórico de demanda instantánea de 4.185 megavatios la noche de este martes, según informó el ministro de Energía y Minas, Joel Santos. Explicó que el comportamiento refleja el crecimiento sostenido del consumo eléctrico en el país y la capacidad del sistema para responder de forma estable y confiable. Asimismo, dijo que la tendencia continuará durante todo el verano. Y cambiando de tema, el presidente Abinader encabezó este miércoles la entrega de más de 1.000 certificaciones a 633 empresas que cumplieron con los estándares establecidos en el Programa de Seguridad y Salud en el Trabajo. Dichas certificaciones forman parte de las acciones del Ministerio de Trabajo para fortalecer la prevención de riesgos laborales y protección de los trabajadores. El ministro de Trabajo, Eddy Olivares, afirmó que esta fue la mayor entrega de certificaciones en la historia del programa y que por primera vez un presidente de la República participa en esta actividad. Señores, y el dólar bajó 22 centavos y este miércoles será vendido en la República Dominicana a 58,66. El euro subió 14 centavos y era vendido a 69 pesos con 38 centavos. Después de la pausa, conozca de los ataques consecutivos de Estados Unidos contra Irán.
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1: Estados Unidos completó su undécima noche consecutiva de ataques contra Irán en una nueva operación que, según el Comando Central Estadounidense, ha golpeado centros de operaciones militares, instalaciones de drones y aeronaves, capacidades marítimas y logística militar. Y a propósito, el presidente Donald Trump ha amenazado este miércoles con destruir un puente o una central eléctrica en Irán por cada buque que sea atacado por las fuerzas iraníes en el estrecho de Hormuz. Y finalmente, el alcalde de Nueva York, Sohrab Mamdani, afirmó en un video difundido en redes sociales que el primer ministro israelí Benjamin Netanyahu no es bienvenido en la ciudad y pidió al gobierno federal que ejecute la orden de arresto emitida contra él por la Corte Penal Internacional, aunque reconoció que las autoridades de su ciudad no tienen potestad legal independiente para hacerla cumplir. Finaliza de esta forma Noticias al Momento, resumen informativo de la división radial del periódico digital Almomento.net. Director Saúl Pimentel, jefa de redacción Ana Núñez, voz informativa.
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9: Son las 6:36.

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Con todos los temas en todo momento, Jorge Ramos Calderón, en Corazón Tropical, la radio de la integración desde Madrid. El mítico Monte Olimpo de Grecia podría recibir en los próximos días uno de los mayores reconocimientos internacionales para un sitio natural y cultural. La candidatura para que entre en la lista del Patrimonio Mundial de la UNESCO será examinada entre el 19 y el 29 de julio en Seúl, en la reunión anual del Comité del Patrimonio Mundial, según reportó la agencia Prensa Asociada. Este macizo, considerado la montaña más alta de Grecia, con 2.919 metros, representa mucho más que un hito geográfico. El Olimpo reúne mitología, historia y uno de los ecosistemas más ricos del sur de Europa, convirtiéndose en punto de referencia para científicos, ambientalistas y amantes de la cultura clásica. Para Corazón Tropical en Madrid, con todos los temas en todo momento, soy Jorge Ramos Calderón.

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1: Saludos amigos, este es un resumen de las últimas noticias. La organización Transparencia Internacional destacó los avances de la República Dominicana en la lucha contra la corrupción. François Valérian, presidente de la entidad, explicó que en este país se aprecia una lucha contra este flagelo en la que participa el gobierno, los fiscales y el sistema judicial. Durante una entrevista concedida a un medio local, señaló que si bien existen países con marcos legales sólidos, no todos logran combatir eficazmente la corrupción. En otra información, el presidente Abinader recibió este miércoles el informe sobre los resultados de la consulta nacional del futuro de la educación dominicana. Los ministros de Educación, Luis Miguel de Camps, y Superior Ciencia y Tecnología, Rafael Santos, señalaron que el proceso reunió los aportes de más de 7.000 personas de todo el país. Dijeron que la iniciativa está orientada a preparar a las nuevas generaciones para los desafíos de la inteligencia artificial, la innovación y la cuarta revolución industrial. A propósito de educación, la entidad Educa denunció una reducción de 2.000 millones de pesos al gasto educativo asignado en el proyecto de ley de presupuesto general del Estado 2026. Yajaira Sosa Machado, directora de la entidad, explicó que al observar únicamente el monto global, no se nota tal reducción. Sin embargo, dijo que las aplicaciones financieras se vinculan a amortización de pasivos, redención de títulos y otras operaciones, no a la producción directa de servicios. En el ámbito económico, el Sistema Eléctrico Nacional Interconectado registró un nuevo máximo histórico de demanda instantánea de 4.185 megavatios la noche de este martes, según informó el ministro de Energía y Minas, Joel Santos. Explicó que el comportamiento refleja el crecimiento sostenido del consumo eléctrico en el país y la capacidad del sistema para responder de forma estable y confiable. Asimismo, dijo que la tendencia continuará durante todo el verano. Y cambiando de tema, el presidente Abinader encabezó este miércoles la entrega de más de 1.000 certificaciones a 633 empresas que cumplieron con los estándares establecidos en el Programa de Seguridad y Salud en el Trabajo. Dichas certificaciones forman parte de las acciones del Ministerio de Trabajo para fortalecer la prevención de riesgos laborales y protección de los trabajadores. El ministro de Trabajo, Eddie Olivares, afirmó que esta fue la mayor entrega de certificaciones en la historia del programa y que por primera vez un presidente de la República participa en esta actividad. Señores, y el dólar bajó 22 centavos y este miércoles será vendido en la República Dominicana a 58,66. El euro subió 14 centavos y era vendido a 69 pesos con 38 centavos. Cuando regresemos después de la pausa, conozca de los ataques consecutivos de Estados Unidos contra Irán.
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1: Estados Unidos completó su 11ª noche consecutiva de ataques contra Irán en una nueva operación que, según el Comando Central Estadounidense, ha golpeado centros de operaciones militares, instalaciones de drones y aeronaves, capacidades marítimas y logística militar. Y a propósito, el presidente Donald Trump ha amenazado este miércoles con destruir un puente o una central eléctrica en Irán por cada buque que sea atacado por las fuerzas iraníes en el estrecho de Hormuz. Y finalmente, el alcalde de Nueva York, Sohrab Mandami, afirmó en un video difundido en redes sociales que el primer ministro israelí, Benjamin Netanyahu, no es bienvenido en la ciudad y pidió al gobierno federal que ejecute la orden de arresto emitida contra él por la Corte Penal Internacional, aunque reconoció que las autoridades de su ciudad no tienen potestad legal independiente para hacerla cumplir. Finaliza de esta forma Noticias al Momento, resumen informativo de la división radial del periódico digital Almomento.net. Director Saúl Pimentel, jefa de redacción Ana Núñez, voz informativa.
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1: 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Son las 7:41.
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0: pues eso, estoy un poco agobiada con el trabajo, ¿sabes? 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
1: Perdona, estaba un poco...
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con todos los temas en todo momento, Jorge Ramos Calderón. El precio internacional del petróleo alcanzó esta semana su nivel más alto desde junio debido a la intensificación de los enfrentamientos entre Estados Unidos e Irán, mientras los mercados financieros mostraron resultados mixtos por la incertidumbre sobre las consecuencias económicas de un conflicto prolongado en Medio Oriente. El crudo Brent superó los $91 por barril durante la jornada, impulsado por el temor a una interrupción sostenida del suministro energético a través del Estrecho de Hormuz, una ruta estratégica para el comercio mundial de petróleo. Para Corazón Tropical en Madrid, con todos los temas en todo momento, soy Jorge Ramos Calderón.

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1: Saludos amigos, este es un resumen de las últimas noticias. La organización Transparencia Internacional destacó los avances de la República Dominicana en la lucha contra la corrupción. François Valérian, presidente de la entidad, explicó que en este país se aprecia una lucha contra este flagelo en la que participa el gobierno, los fiscales y el sistema judicial. Durante una entrevista concedida a un medio local, señaló que si bien existen países con marcos legales sólidos, no todos logran combatir eficazmente la corrupción. En otra información, el presidente Abinader recibió este miércoles el informe sobre los resultados de la consulta nacional del futuro de la educación dominicana. Los ministros de Educación, Luis Miguel de Camps, y Superior Ciencia y Tecnología, Rafael Santos, señalaron que el proceso reunió los aportes de más de 7.000 personas de todo el país. Dijeron que la iniciativa está orientada a preparar a las nuevas generaciones para los desafíos de la inteligencia artificial, la innovación y la cuarta revolución industrial. A propósito de educación, la entidad Educa denunció una reducción de 2.000 millones de pesos al gasto educativo asignado en el proyecto de ley de presupuesto general del Estado 2026. Yajaira Sosa Machado, directora de la entidad, explicó que al observar únicamente el monto global, no se nota tal reducción. Sin embargo, dijo que las aplicaciones financieras se vinculan a amortización de pasivos, redención de títulos y otras operaciones, no a la producción directa de servicios. En el ámbito económico, el Sistema Eléctrico Nacional Interconectado registró un nuevo máximo histórico de demanda instantánea de 4.185 megavatios la noche de este martes, según informó el ministro de Energía y Minas, Joel Santos. Explicó que el comportamiento refleja el crecimiento sostenido del consumo eléctrico en el país y la capacidad del sistema para responder de forma estable y confiable. Asimismo, dijo que la tendencia continuará durante todo el verano. Y cambiando de tema, el presidente Abinader encabezó este miércoles la entrega de más de 1.000 certificaciones a 633 empresas que cumplieron con los estándares establecidos en el Programa de Seguridad y Salud en el Trabajo. Dichas certificaciones forman parte de las acciones del Ministerio de Trabajo para fortalecer la prevención de riesgos laborales y protección de los trabajadores. El ministro de Trabajo, Eddie Olivares, afirmó que esta fue la mayor entrega de certificaciones en la historia del programa y que por primera vez un presidente de la República participa en esta actividad. Señores, y el dólar bajó 22 centavos y este miércoles será vendido en la República Dominicana a 58,66. El euro subió 14 centavos y era vendido a 69 pesos con 38 centavos. Después de la pausa, conozca de los ataques consecutivos de Estados Unidos contra Irán.
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1: Estados Unidos completó su undécima noche consecutiva de ataques contra Irán en una nueva operación que, según el Comando Central Estadounidense, ha golpeado centros de operaciones militares, instalaciones de drones y aeronaves, capacidades marítimas y logística militar. Y a propósito, el presidente Donald Trump ha amenazado este miércoles con destruir un puente o una central eléctrica en Irán por cada buque que sea atacado por las fuerzas iraníes en el estrecho de Hormuz. Y finalmente, el alcalde de Nueva York, Sohrab Mamdani, afirmó en un video difundido en redes sociales que el primer ministro israelí Benjamin Netanyahu no es bienvenido en la ciudad y pidió al gobierno federal que ejecute la orden de arresto emitida contra él por la Corte Penal Internacional, aunque reconoció que las autoridades de su ciudad no tienen potestad legal independiente para hacerla cumplir. Finaliza de esta forma Noticias al Momento, resumen informativo de la división radial del periódico digital Almomento.net. Director Saúl Pimentel, jefa de redacción Ana Núñez, voz informativa.
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7: Son las 8:36.

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Así mismo es, llegó el jueves, señores, el TVT musical aquí en Radio Corazón Tropical, a través de Radio Corazón Tropical, la 107.6, no me lo muevo de ahí porque es la mejor opción. Señores, te voy a recordar varias cosas que me han llegado a la mente ahora mismito. Tú sabes que el 26 de este mes se conmemora un año más de la muerte del dictador Lili, y que el día 28 de julio se conmemora un año más de la trágica muerte de Johnny Ventura en Santiago. Pues hoy vamos a poner los temas de Johnny Ventura, algunos de ellos cuando toquen los merengue. Así que si no lo sabía hacer, porque si lo sabía, pues lo recuerda. Te recuerdo también que el programa de hoy llega a todos ustedes bajo la dirección de Ismael Producción, y que hoy es jueves de TVT Musical a través de Radio Corazón Tropical. También te recuerdo que la vicia del vecindario completo, de que estamos en sintonía ya mismo y comenzamos de la siguiente manera.

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2: El que no sepa leer aquí, ni estudiar aquí, está quemado. El que sepa leer y el que sepa escribir, pasa de curso. El que no, va quemado también. Ahora, si ustedes no se acuden en lo que hacen todos, todito va quemado. Sí.

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0: Ulises Hilarión Heró Lever, más conocido como Ulises Heró, alias Lilis, fue militar, restaurador y presidente de la República en tres ocasiones. Su forma de gobierno dictatorial condujo al país a la bancarrota, situación que fue la causa principal de la posterior intervención norteamericana de 1916. Ulises Heró nació en Puerto Plata el 21 de octubre de 1845, hijo de la señora Josefa Lever, oriunda de la isla San Tomás, y de Dazás Heró, de origen haitiano. Tenía 16 años cuando en el año 1861 se produjo la anexión de la República Dominicana a España, y en ese tiempo trabajaba como empleado de un comercio de Puerto Plata. Cuando se inició la Guerra de Restauración en 1863, Lilis aprovechaba sus momentos libres en el trabajo para ir al campo de batalla y llevaba algunos encargos a los soldados que estaban en combate.
1: No es coincidencia pura que se desarrollara una relación primaria de amistad entre Gregorio Luperón y Lilis, de la cual emerge Lilis como su principal protegido.
0: Fue ganando la confianza de Luperón a tal punto que, pasado unos años, ya Luperón no tenía que ir al campo de batalla, y quien iba al frente del batallón era Lilis. Y cuando a Gregorio Luperón le tocó ocupar la presidencia durante el año 1879, designa a Lilis como comandante en jefe y delegado de su gobierno en Santo Domingo. Luperón había establecido la sede de su gobierno en Puerto Plata, ya que su influencia estaba en la zona del Cibao. Para ese tiempo se estaba produciendo un cambio en la economía del país. Se incrementaba la industria azucarera con la instalación desde 1874 de varios ingenios en Santo Domingo y zonas aledañas. Lilis aprovechó el poder que le había designado el presidente Luperón para hacer contacto y establecer buenas relaciones con los propietarios de los ingenios. Cuando Luperón sale del gobierno, el 1 de septiembre de 1880, asume la presidencia el sacerdote Fernando Arturo de Meriño, quien contó con el respaldo de Luperón y el Partido Azul para ganar las elecciones. El nuevo presidente designa a Lilis como ministro de Interior y le encarga importantes tareas para garantizar la estabilidad del país.
2: Y le correspondió aplicar el famoso decreto de San Fernando, mediante el cual se disponía que todo aquel que fuera encontrado con las armas en las manos debía ser pasado por las mismas. Esto así porque el desorden político-militar de estos caudillos tenía en jaque a la sociedad dominicana. Y todo el que subía hacían un levantamiento militar para quitarlo. Llegado al poder en el 79, el Partido Azul, con Gregorio Luperón, se dispuso a crear un periodo de paz.
0: El decreto de San Fernando, que fue promulgado por el padre Meriño al cumplir 8 meses en la presidencia, suspendía toda clase de asilo político y facilitaba el fusilamiento de todos los opositores al gobierno que fueran encontrados con armas en las manos. El decreto fue promulgado en medio de rumores que vendría una invasión con intención de derrocar al presidente Meriño. Y precisamente en julio de 1881 llega desde Puerto Rico, por la costa de Higüey, Cesáreo Guillermo, con un grupo de hombres armados decididos a derrocar a Meriño, pero fueron enfrentados y derrotados por un batallón que encabezó Heró, y muchos de los rebeldes fueron fusilados.
2: Lilis creó esa paz que querían los capitalistas mediante la modificación de los mecanismos del orden y de la represión, mediante la guardia, mediante un sistema de espionaje o calizaje en todas las provincias.
0: Cuando Lilis en el plano militar aplica el decreto del presidente Meriño, recibe un gran respaldo de los sectores que reclamaban esa acción. Y en efecto, con el apoyo de industriales, comerciantes y otros sectores, se lanza en busca de la presidencia de la República con el respaldo de Luperón y el Partido Azul. Gana las elecciones, asumiendo la presidencia el 1 de septiembre de 1882.
3: Implementa medidas positivas, muy acordes con los intereses de los grupos económicos más poderosos que existían en el país, sobre todo el sector azucarero, la sacarocracia, como se dice, y favorece en gran medida el desarrollo de este sector concediéndole préstamos, concediendo concesiones especiales y dando exoneraciones para la importación de maquinarias y equipos. Y de esta manera, pues, se convirtió, podría decirse, en un dirigente político del agrado de los grupos dominantes.
0: El único impuesto que debían pagar esos empresarios era de 12 centavos por cada quintal de azúcar, y por eso vinieron muchos capitalistas atraídos por esa facilidad.
2: Que lleva a cabo una labor positiva en términos generales, y donde se vende, se proyecta como ese hombre de mano dura, de mano firme, necesario para la construcción de ese orden que se estaba requiriendo, que era requerido por los sectores empresariales de esa época.
0: Desde que asumió el gobierno, Lilís creó una red de espías, informantes y policías secretos con el fin de controlar el país. Tenía su propio sistema de información. Además, tenía un código telegráfico que en clave le decía a los gobernadores cuándo tenían que fusilar a algún opositor a su gobierno. Lilís también controlaba el poder legislativo y dominaba a todos los soldados que iban al campo de batalla, porque él tenía un lema, de que él no era de los que mandan, sino de los que van. Y por eso se ganó el respeto y la admiración de los hombres de batalla. Ulises Heró se postula como candidato a la presidencia de la República para las elecciones de 1886 y con el apoyo de Gregorio Luperón derrota a Casimiro de Moya, quien se sintió engañado en las elecciones y se rebeló contra Lilís. El 21 de junio de 1886, con el apoyo de 180 hombres, logró controlar varias ciudades del Cibao.
1: Casimiro Nemesio de Moya era un hombre con luz, era geógrafo, era un hombre con virtudes intelectuales reconocidas. Pues recibió el rechazo de alguna manera de Gregorio Luperón, que en ese momento no comprendió la importancia que tenía y la amenaza que representaba Ulises Heró. En las elecciones de 1886, en que Gregorio Luperón respalda a Lilís.
0: Cuando Gregorio Luperón se da cuenta de las intenciones continuistas de Lilís, trata de enfrentarlo en el 1888, pero el gobierno desató una gran persecución y Luperón tuvo que irse al exilio. El principal opositor que tuvo Lilís fue el general Eugenio Generoso Marchena, un especialista en finanzas, que había sido ministro de Hacienda en el primer gobierno de Lilís. Marchena era el opositor que tenía más posibilidades de sacar del poder a Lilís y se presentó como candidato a la presidencia de la República para las elecciones de 1892, porque Lilís había dicho que no participaría en esos comicios, pero al final decidió postularse en busca de su reelección.

0: El día de las elecciones, al sentirse derrotado por Marchena, Lilis suspendió las elecciones y la declaró nula.
1: Lilis sometió a las autoridades de este banco a un juicio. Y en el juicio, evidentemente, el Estado, que era Lilis, ganó la causa. Y ese banco era el que fabricaba, el que elaboraba la moneda de curso nacional en la República Dominicana. Y Lilis ordenó que se asaltaran las bóvedas del mismo y sus autoridades fueron desalojadas del derecho y de los recursos que tenían.
0: Marchena fue apresado al tratar de escapar al extranjero y encerrado en una de las peores cárceles de la fortaleza Ozama. Un año después, Lilis controla un levantamiento en Asua, atribuido a seguidores de Marchena, lo que le sirvió al dictador para acusar a Marchena de conspirador y fusilarlo en Asua el 22 de diciembre de 1893.
1: Genio generoso de Marchena, que era su archirrival, y cuando observa que se le puede sacar la cabeza, pues lo asesinan.
0: En 1893, un grupo financiero de Estados Unidos formó una empresa en busca de aprovechar las debilidades financieras de la República Dominicana. El referido grupo compró la quebrada empresa Western Door, pagando todas las deudas dominicanas para unificarlas en una sola y encargarse del manejo de los compromisos financieros del país. Esta empresa se llamó Santo Domingo Improvement Company, entidad que pasó a controlar las aduanas dominicanas. El manejo económico del gobierno de Lilis fue desacertado y Lilis perdía el apoyo de sus aliados. En 1897 se produjo una crisis económica y el gobierno emitió 4 millones de pesos en papeletas, lo que generó una gran inflación y provocó la quiebra de muchos productores y comerciantes del Cibao. Y para enfrentar la situación, el presidente quería obligar a los comerciantes que aceptaran su dinero inorgánico. Con el fin de derrocar a Lilis en el año 1898, Juan Isidro Jiménez organizó la expedición Fanita, que desembarcó por Montecristi el 2 de junio, tomando preso al gobernador de Montecristi. Pero la acción fue enfrentada por el gobierno y la mayoría de los rebeldes murieron, y el resto tuvo que reembarcarse y salir del país. Un año después de la expedición Fanita, Lilis decide hacer un recorrido por el país en busca de lograr apoyo económico para su gobierno. El 26 de julio de 1899 viaja en barco desde Santo Domingo a Sánchez, Samaná, y desde ahí se va a Moca. Esa noche participa en una fiesta de agasajo en su honor, y allí alguien le comunica que habría una trama en su contra, pero Lilis no le dio importancia y siguió en su fiesta. Al día siguiente, a las 2 de la tarde, fue solo a visitar la casa de su amigo Jacobo Lara. Al salir de la casa, fue atacado a tiros.
2: El primero que le disparó fue Jacobito de Lara, hijo, que le hizo un disparo escondido detrás de una puerta de dos hojas, que le penetró por una oreja al dictador y le rozó el cuello, que fue un balazo que ni siquiera provocó su caída. Y que luego entonces se acercó Ramón Cáceres, según describen las fuentes primarias, con un revólver le disparó a su mano izquierda, hiriéndole también en la cintura e inutilizando la mano izquierda, ya que la man que era la derecha y Lilis no la usaba muy bien, por dificultades, verdad, propias de un impedimento o discapacidad física. Entonces, Cáceres le hizo 4 disparos en el pecho, casi a quemarropa, y posteriormente Lilis escapó, trató de escapar, cayó en plena calle, debajo de un árbol de guásuma, quien le hace otro disparo directamente también en el pecho, que fue el tiro de gracia.
0: Con la muerte de Lilis se inicia un proceso de inestabilidad política y social, porque el dictador había dejado el país con una gran deuda. De inmediato comienzan los reclamos de los acreedores en busca de cobrar lo adeudado. Al evaluar el gobierno de Lilis, los historiadores coinciden en que dejó algunas obras positivas a la nación, como el caso de los ferrocarriles de Sánchez a La Vega y de Santiago a Puerto Plata. Otra obra que se destaca es el puente construido sobre el río Ozama para comunicar la parte este de Santo Domingo con el centro de la ciudad. Era un puente de hierro y madera, ubicado donde está el actual puente Ramón Matías Mella o de las bicicletas.
2: Asimismo, Ulises Heró logra la urbanización de Santo Domingo, la electrificación de la ciudad, la construcción en algunas zonas de aceras y contenes que no existían. O sea que realmente su obra de gobierno, aunque concentrada en las dos grandes ciudades, en Santo Domingo y en Santiago, fue muy positiva en términos generales.
0: Los efectos de la deuda dejada por la dictadura de Lilís se prolongaron con el tiempo y fueron la causa de la intervención militar de Estados Unidos en 1916, con el alegato de que tenían que garantizar el pago de la deuda del país con acreedores de esa nación. Ulises Heró, militar restaurador, varias veces presidente de la República y cruel dictador, ocupa un espacio importante en las páginas de nuestra historia.

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2: Saludos amigos, este es un resumen de las últimas noticias. La organización Transparencia Internacional destacó los avances de la República Dominicana en la lucha contra la corrupción. François Valérian, presidente de la entidad, explicó que en este país se aprecia una lucha contra este flagelo en la que participa el gobierno, los fiscales y el sistema judicial. Durante una entrevista concedida a un medio local, señaló que si bien existen países con marcos legales sólidos, no todos logran combatir eficazmente la corrupción. En otra información, el presidente Abinader recibió este miércoles el informe sobre los resultados de la consulta nacional del futuro de la educación dominicana. Los ministros de Educación, Luis Miguel de Camps, y Superior Ciencia y Tecnología, Rafael Santos, señalaron que el proceso reunió los aportes de más de 7.000 personas de todo el país. Dijeron que la iniciativa está orientada a preparar a las nuevas generaciones para los desafíos de la inteligencia artificial, la innovación y la cuarta revolución industrial. Y a propósito de educación, la entidad Educa denunció una reducción de 2.000 millones de pesos al gasto educativo asignado en el proyecto de ley de presupuesto general del Estado 2026. Yajaira Sosa Machado, directora de la entidad, explicó que al observar únicamente el monto global no se nota tal reducción. Sin embargo, dijo que las aplicaciones financieras se vinculan a amortización de pasivos, redención de títulos y otras operaciones, no a la producción directa de servicios. En el ámbito económico, el Sistema Eléctrico Nacional Interconectado registró un nuevo máximo histórico de demanda instantánea de 4.185 megavatios la noche de este martes, según informó el ministro de Energía y Minas, Joel Santos. Explicó que el comportamiento refleja el crecimiento sostenido del consumo eléctrico en el país y la capacidad del sistema para responder de forma estable y confiable. Asimismo, dijo que la tendencia continuará durante todo el verano. Y cambiando de tema, el presidente Abinader encabezó este miércoles la entrega de más de 1.000 certificaciones a 633 empresas que cumplieron con los estándares establecidos en el Programa de Seguridad y Salud en el Trabajo. Dichas certificaciones forman parte de las acciones del Ministerio de Trabajo para fortalecer la prevención de riesgos laborales y protección de los trabajadores. El ministro de Trabajo, Eddy Olivares, afirmó que esta fue la mayor entrega de certificaciones en la historia del programa y que por primera vez un presidente de la República participa en esta actividad. Señores, y el dólar bajó 22 centavos y este miércoles será vendido en la República Dominicana a 58,66. El euro subió 14 centavos y era vendido a 69 pesos con 38 centavos. Después de la pausa, conozca de los ataques consecutivos de Estados Unidos contra Irán.
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2: Estados Unidos completó su undécima noche consecutiva de ataques contra Irán en una nueva operación que, según el Comando Central Estadounidense, ha golpeado centros de operaciones militares, instalaciones de drones y aeronaves, capacidades marítimas y logística militar. Y a propósito, el presidente Donald Trump ha amenazado este miércoles con destruir un puente o una central eléctrica en Irán por cada buque que sea atacado por las fuerzas iraníes en el estrecho de Hormuz. Y finalmente, el alcalde de Nueva York, Sohrab Mamdani, afirmó en un video difundido en redes sociales que el primer ministro israelí Benjamin Netanyahu no es bienvenido en la ciudad y pidió al gobierno federal que ejecute la orden de arresto emitida contra él por la Corte Penal Internacional, aunque reconoció que las autoridades de su ciudad no tienen potestad legal independiente para hacerla cumplir. Finaliza de esta forma Noticias al Momento, resumen informativo de la división radial del periódico digital almomento.net. Director Saúl Pimentel, jefa de redacción Ali Núñez, voz informativa José.
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están sonando ahora mismo. Ese se llamaba Robin Cariño, falleció en el 2006. Era de nacionalidad haitiana.

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3: Te voy a recordar algo que se me llegó a la mente ahora mismo. Un saludo para David Guillén, que está en sintonía, en buena compañía, en compañía de su esposa y de su querida hija. Saludos para David Guillén, que baila hasta los anuncios. Te recuerdo que el programa de hoy llegó a todos ustedes bajo la dirección de Ismael Producción, y el TVT musical a través de Radio Corazón Tropical vuelve el próximo jueves que viene, así que ya lo sabes, ¿ok? Mantén la sintonía, porque a continuación viene Carmencita, Vibra con Carmencita, en su prestigioso programa.

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Buenos días, mis queridos amigos. Gracias por sintonizar la 107.6 FM. Esto es Vibras y estamos aquí desde ahora y hasta las 11:30 de la mañana. Esa canción, señores, que acabamos de escuchar es la canción dedicada a la canasta de la integración. La canasta de la integración, para el que me está escuchando y no lo sabe, es un torneo de baloncesto que... un conjunto de torneos que se hace cada año de la mano de nuestro queridísimo Bebo, Julio César, entrañable Bebo, que cumple su 19º aniversario, señores. Ahí tenemos, para los que nos están viendo o que nos ven a través de las plataformas digitales, la invitación de la mano de fondo. Estaremos hablando con Julio César en unos minutos, pero yo quería que ustedes escucharan la canción. Enhorabuena, Julio César, o Bebo, como le decimos nosotros, lo que ya le conocemos. En un ratito vamos a estar compartiendo con él, que nos va a estar hablando de este evento. Aparte de que hoy tenemos también un invitado súper especial y vamos a hablar temas migratorios y un poquito, vamos a decolocar un poquito de lo formalismo. Gracias por sintonizar el programa Vibras. Nos vamos a una pausa. Lo dejo con una cancioncita por ahí que nos traiga Don Jorge. Don Jorge, buenos días. No lo he saludado hoy. No lo he saludado, mi querísimo Don Jorge. Vamos a una pausita. Vamos a escuchar una musiquita por ahí. ¿Qué nos trae Don Jorge? Don Jorge, ¿qué nos va a poner? Pongan un merenguito, que el día de hoy está caliente. Qué calor, que hoy amaneció caliente Madrid, señores. Hoy traten de beber mucha agua, de usar ropa fresca, no acalorarse mucho y llevar el día lo más llevadero posible, porque hace calor. Así que ya volvemos.

0: Aquí estamos nuevamente, señoras y señores. Gracias nuevamente por sintonizar 107.6 FM. Como dije antes, en el día de hoy teníamos un invitado muy especial, un amigo entrañable, compañero todavía, porque para mí todavía es compañero. Y vamos a hablar un poquito de migración, un poquito de todo. Yo quiero romper el formalismo en el día de hoy. Esto no es un programa político, esto es un programa para fluir, para pasarnos bien y para informar, sobre todo para informar a todos ustedes que nos están escuchando y probablemente necesitan ese chute de información en muchas cosas. Hay una llamadita, vamos a ver. Hello. Buenos días. Buenos días, Bebo. Mire a ver, don Jorge, cómo pasamos la llamada. ¿Me escuchas? Buenos días, se cayó, don
1: Jorge. No.
0: No, se cayó otra vez. No hay. Buenos días, no hay nadie. Bebo, vuelve a llamar. No, es que se cae ahí. Bueno, continuamos con la programación, señores. Es una llamada de nuestro querido Julio César Bebo y es para hablar un poquito sobre el torneo de la canasta de la integración. Antes que nada, vamos a darle la bienvenida a nuestro querido David Sánchez. Don Jorge, ¿usted conocía a David?
2: Me cambiaste el apellido, pero yo te amo como quieras.
0: ¿Cómo que te cambié el apellido? ¿Qué nombre yo
2: David
0: te
2: puse? Rodríguez.
0: Ay, ¿yo por qué dije David Sánchez?
2: Mira, Bebo, vaya.
0: Bebo, buenos días. Mírame, don Jorge.
3: Dile que no cierre.
0: Señores, le cambié el apellido a David. Esto es parte. Mira, está pitando. No, yo bien, la llamada no está.
3: No, yo lo puse bien a él aquí. Bueno. Y están las dos vainas abiertas también. Las dos vainas abiertas también. Habla.
0: No.
3: Dile que no cierre.
0: Mire a ver ahora. Sí, pero deme un segundo, Bebo. ¿Me escucha, Bebo?
3: Ahí está. Y ahí, aquí.
0: Yo creo que hay que darle primero aquí y luego allá.
3: No.
0: Acuérdese.
3: Primero aquí es.
0: Pues no se puede, no va a poder ser. Entonces, vamos a decirle a Bebo.
3: Llame al celular entonces.
0: ¿Y cómo el celular?
3: ¿Sabe? Yo lo saco por aquí, por el cable.
0: Señores, esto es parte de cuando los programas se hacen en vivo. Espero que Julio César pueda comunicarse con nosotros y pueda contarnos un poco sobre la canasta de la integración. Le estaba dando la bienvenida a David Rodríguez, que le cambié el apellido y le puse David Sánchez.

0: pero no, no está mal el apellido, David. A lo mejor tú tienes Sánchez por ahí.
1: Bueno, de Sánchez no tengo nada, pero me gusta más Rodríguez, como que denota más con mi personalidad.
0: ¡Ay! ¿Cómo va todo aquí? Muchas gracias por venir, corazón. Bienvenido.
1: A todos los que nos sintonizan esta mañana. Y nada, vinimos a tener una tertulia, a fluir. Yo no soy mucho de fluir, aunque vivimos en España y aquí todo fluye. Pero bueno, vamos a comenzar. Cualquier pregunta que tenga.
0: Claro que sí, tú seguro que tú sabes fluir y seguro que va a fluir todo excelentemente bien. David, señores, es un joven y destacado abogado en el área de migración, aparte de otras cualidades y a otras cosas que se dedica, pero me gustaría que se presentara él mismo y dijera su profesión, su oficio, a qué se dedica, qué hacemos, qué más.
1: Bueno, yo soy consultor jurídico, abogado dominicano. Aparte de eso, presidente de Justicia Social en Europa, en la parte política, que yo estoy loco, o tú estás interesada en entrar en el tema político, pero bueno, vinimos a hablar de inmigración hoy, no vinimos a hablar mucho de tema político. Déjenme cortarle un poquito ahí, porque a ella le encanta esa área. Y nada, llevamos muchos temas sociales, también aportamos con fundaciones, estamos activos con la comunidad dominicana y latina en el extranjero. Y claro, la profesión y lo que ejercemos nos invita a ese acercamiento con esa comunidad de extranjeros e inmigrantes en España. En el día a día eso es lo que vivimos, lo que trabajamos y lo que nos apasiona en el momento, aparte de otras cosas.
0: ¿Cómo tú has visto, David, el proceso de regularización, este último proceso de regularización que se hizo?
1: Bueno, el proceso de regularización terminó finales de junio con un porcentaje de 1,200,000 personas regularizadas. El proceso de regularización viene a dar un poco de luz a esos inmigrantes que estaban aquí en condiciones irregulares. No cabe destacar, no estaban ilegales, sino irregulares, porque la mayoría han entrado de manera legal al país. Son personas de Sudamérica en su mayoría, casi el 60%, y de América completo, continente, Perú, Colombia, Venezuela. Ha sido un proceso que invita a los extranjeros a comenzar una vida íntegra en España, a regularizar su situación, a comenzar a cotizar para el Estado, para que el Estado también perciba esos beneficios que independientemente estaban recibiendo esas personas en B. ¿Por qué? Porque eran personas que ya tenían más de 3 años, más de 7 meses, 8 meses, y cuando tú tienes más de 8 meses, 9 meses, tú trabajas.
0: Claro.
1: Nadie es un misterio, aunque lo cobren en efectivo, en B, como decimos nosotros, pero ya estás trabajando. Entonces, el Estado que invita con esto a que estos extranjeros comiencen a formalizarse, comiencen a tener una nueva vida. ¿Me escucho mejor ahí? Alto un poquito esto. Vamos a ver.
2: Sí, se escucha.
1: Sí, vale. Okay. Entonces te decía que esos extranjeros que se regularizaron ahora pasarán al sistema de seguridad social cotizando, pagando su cuota, muchos como autónomos, otros como trabajadores por cuenta ajena. Pero esa repercusión económica que tendrá la regularización con el sistema de sanidad va a ser totalmente positiva para ayudar a miles de personas que ya son ancianos, están en jubilación y dependen de que el sistema ingrese personas nuevas que aporten económicamente a la entidad financiera, por decirlo de una forma, o a la entidad de la seguridad social.
0: Tú estás hablando de que un 60% de los inmigrantes que estaban en situación irregular provienen de la zona de Sudamérica. Ese otro 40%, ¿dónde tú lo focalizas? ¿Entre otros países de América o también incluimos África?
1: La mayoría de los países, bueno, primero te voy a dar los datos certeros que estableció el ministerio. La mayor presentación de solicitudes fueron entre Madrid y Barcelona, Valencia, Alicante y Murcia. Esas fueron las mayores solicitudes. Y con relación a las comunidades que más solicitaron en sí la regularización, o los países que más solicitaron regularización, están los de América Latina, está los de África y está Marruecos. Para nadie es un misterio que tenemos muchas continentes de África, como Marruecos, un país como Marruecos, que tiene mucha demanda y puede entrar por la parte costera a España, que lamentablemente pasa igual que cualquier otro país donde la inmigración trasciende. Entran por esa parte porque quieren cambiar su vida, quieren un mejor futuro. Están buscando, no sé si se oye más.
0: Sí, se oye bien.
1: Vale, están buscando una nueva vida e integrarse a otra sociedad. Sí es cierto que los países de América son más dados a integrarse con más facilidad a lo que es la cultura española, porque al final venimos de la misma cultura. Nosotros estamos colonizados por España, en el caso de República Dominicana, Perú, en sí compartimos el mismo idioma, compartimos la misma religión y compartimos aspectos culturales idénticos a los españoles. Entonces, podemos hacer ese cruce, ese, por decirlo de una forma, esa conexión con la madre patria, como decimos los dominicanos, más rápido que un país quizá de África que tiene otros idiomas y otro tipo de cultura. Pero al final terminan adaptándose. Yo soy de los que entienden que la primera y la segunda generación, más la segunda, se adapta mejor, porque ya su medio circundante es el de aquí. Es decir, tú ves un chico como Lamine Yamal, que sea hijo de marroquíes, está adaptado totalmente, habla español totalmente, aunque tenga parte de su cultura porque no la ha perdido, pero totalmente es español. Para nadie es un misterio que se comporta como español, habla como español, aunque tenga algunos puntos culturales que lo mantenga por su casa, por sus orígenes y tal, pero es español. Y yo creo que los extranjeros en España también están causando un relieve positivo y no solamente negativo, porque solamente vemos la parte negativa de todas las cosas, pero también hay una parte positiva. En esta regularización, la parte positiva es que 1 millón de personas se integran nuevo a la seguridad social, pero que también que 1 millón de personas estarán cotizándole al Estado y estarán trabajando de forma íntegra y creando empresas, emprendiendo, que es muy difícil emprender en este país.
0: Muy difícil.
1: Mucha parte estarán emprendiendo para someter y así también dar trabajo a otros ciudadanos españoles, porque cuando tú emprendes, no solamente emprendes tú de manera personal, emprende un proyecto que no se sabe cómo va a terminar.
0: David, y tú me corriges, una de las oportunidades más rápidas que ha tenido este proceso de regularización es que anteriormente una persona, aún tuviera documentación, no podía inscribirse en la seguridad social si no presentaba un contrato de trabajo o de dónde provenían sus ingresos. Ahora yo veo que inmediatamente tú ya tienes tu código de acceso a trámite, tú puedes inscribirte en la seguridad social. Eso es nuevo.
1: Mira, el inicio de trámite te inscribe en la seguridad social, pero todos los ciudadanos pueden inscribirse en la seguridad social. Una cosa es que quieran cotizar y el sistema como quieran cotizar. Es decir, tú puedes cotizar como autónomo, como freelance, como se conoce en América Latina, o puedes cotizar como cuenta ajena, es decir, trabajando para otro. ¿Qué pasa? Muchas personas entienden que seguridad social simplemente es el tema de salud, la tarjeta sanitaria, el tema de... No, seguridad social también están los pagos de cotizaciones y todo eso. Sí es cierto que para el tema de salud hay un derecho fundamental, que es el derecho a la vida, el derecho que está protegido, la Constitución española lo establece, y ese derecho consagra que independientemente de... tú vas a, por decirlo de una forma, a tener los servicios sanitarios. ¿Qué pasa? Que tú estés inscrito en los servicios sanitarios es otra cosa. Es decir, te van a dar los servicios como tal, pero no va a estar inscrito. Entonces, muchos extranjeros, eso era lo que pasaba, que no le permitían o le asignaban un número de seguridad social temporal para simplemente asistirlos en las emergencias que tenían que tener. Vale, entonces con este proceso los ciudadanos automáticamente lo inscriben en la Seguridad Social, porque vuelvo y te digo, el punto focal de esta regularización era que esos ciudadanos entraran a lo que es el sistema de cotización. Claro. También y pudieran cotizar.
0: Eso es positivo, porque toda persona indocumentada que tiene la necesidad de trabajar, el objetivo es ese, cotizar, empezar a cotizar, porque para nadie es un secreto que el que viene y está aquí, el objetivo es pues poder traerse en su momento, si tiene un hijo o si tiene su madre, o sea, por un tema de arraigo, y necesita cotizar el tiempo. A muchas personas ahora, que ahora pudieron afortunadamente regularizarse, tenían aquí aproximadamente hasta 4 o 5 años sin poderse regularizar por diversos inconvenientes, por diversas normas que o requisitos que a lo mejor no cumplían, pero al flexibilizar el sistema o el método en este proceso pudieron hacerlo.
1: Sí, y aparte de eso, tú tienes familias que estaban irregulares con niños.
0: Sí,
1: que aunque
0: yo conozco
1: estaban dentro varias. Del sistema educativo, no tenían acceso a salir del país porque no tenían documentación como tal. Entonces, al final tú tienes familias completas que van a poder regularizarse sin tener la necesidad de esperar 3 años para un arraigo social.
0: Exacto. O tantos requisitos, porque estaba el requisito del contrato de trabajo, que a muchas personas se le dificultaba, porque como una disyuntiva, si no tienes documentación no te contrato, pero si no me contrata no puedo realizar la documentación. Entonces era como un si la gallina o el huevo.
1: Sí.
0: Entonces hay una cuestionante, David. Se prevé, los políticos, tú sabes, hablan de revocar esta norma. A la persona que se acaban de regularizar o que prontamente se le va a dar su documentación, se le va a dar de 1 año para que en ese año realicen las actividades correspondientes para poder renovar la documentación. Estamos hablando de que cuando eso se dé, vamos a estar en cambio. Vamos a estar
1: gobierno.
0: En proceso electoral. Probablemente cambio de gobierno.
1: Yo te voy a decir que aquí no se sabe lo que pueda pasar.
0: No se sabe, pero tomando en cuenta de que puede cambiar el gobierno, puede cambiar el...
1: Sí, pero hay una máxima jurídica que dice que la ley no es retroactiva en perjuicio de las personas.
0: Ok, entonces, eso es importante, porque hay muchas personas que dicen, bueno, nos están dando 1 año, pero es que hay un político, por un candidato por ahí que dice que cuando él sea presidente, él va a sacar a toda esta gente de aquí del país, hablando un poquito llano. O sea, la gente tiene miedo de que a un posible cambio de gobierno no se le renueve la documentación.
1: Siempre y cuando cumpla con la ley, entiendo que no pasará. Aparte de eso, recuérdate que en los cambios de gobiernos, en dado caso sea así, primero hay una transición. No creo yo que en el primer año de transición el gobierno, cualquier gobierno que entre, esté enfocado simplemente en la política migratoria, sino que esté enfocado en la parte económica y qué le están dejando.
0: Entiendo
1: que sería segundo
0: en política
1: año,
0: migratoria.
1: Tal. Claro, al final recuérdate que hay un discurso político que va basado en ese nacionalismo, en esa parte que toca los sentimientos.
0: Yo estoy de acuerdo contigo en eso.
1: De los nacionales. Entonces, al final yo creo que la inmigración en todos los países es importante. Si nos vamos a situar, el español ya no recoge oliva.
0: Ya.
1: Quien recoge oliva es un extranjero.
0: Es un extranjero.
1: Los trabajos duros ya no lo hacen ni lo quieren hacer los españoles. Pero en todas las sociedades, en República Dominicana, la construcción ya no lo hacen los dominicanos.
0: No.
1: La caña no lo hacen los dominicanos. ¿Por qué? Porque esos trabajos quedan secundarios. Entonces son trabajos de fuerza y de un rigor más específico. ¿Y quiénes son los que lo adoptan? Los extranjeros. Entonces la inmigración es necesaria. Y más en un país que tiene la natalidad también tan baja.
0: Todavía sigue baja la natalidad, ha subido.
1: Sí, ha subido por los latinos y por los inmigrantes. Pero totalmente, Europa, la tendencia es que la natalidad sea bastante baja, porque están enfocados en el pensamiento del yo primero,
2: antes de el crear una familia y dedicar ese tiempo necesario que implica tener hijos, implica tener un hogar.
0: También aquí hubo un choque sobre 2010-2015, en que ese auge de la natalidad europea se vio afectada por muchos inmigrantes que retornaron por la crisis. Ahí hubo un, sí, ahí hubo un, vamos a decir, un retroceso en el nivel que iba.
2: Y aún así, y hablando del tema de inmigración y seguridad, que va todo incluido, entiendo que con este proceso de regularización también tú eliminas el margen de inseguridad, porque tú le estás dando documentación a personas que no tenían, tú estás identificando personas que estaban sin documentación, que si querían hacer cualquier acto delictivo lo podían hacer e irse. Ahora esas personas están debidamente identificadas, con sus huellas, con sus datos. También el sistema de seguridad ya lo tiene más reconocido. Al final es un conglomerado de situaciones que son positivas para la ciudad, claro, ciudadanía. Lo que pasa es que muchos no lo ven y solamente ven la parte negativa, pero tiene mucha parte positiva antes más que la negativa.
0: Yo creo que las partes negativas son relativas. O sea, la parte negativa del proceso de las migraciones no nada más se focalizan en el inmigrante. Al que quiere focalizar cosas negativas en la migración. Pero sabemos que todo es un discurso político y, como tú dijiste antes, eso es un discurso de placebo para un tipo de masa, que yo sé que le va a pesar, en dado caso que ese político llegue a ser presidente de España, le va a pesar ese discurso porque no es procedente. O sea, no va a ser así. Él no va a poder cumplir con lo que él ahora aúpa en su discurso. David, a mí me gustaría, el programa no da para eso, pero a mí me gustaría preguntarte, tú focalizando este proceso migratorio en la República Dominicana, nosotros en la República Dominicana tenemos un tema con los haitianos. ¿Tú qué crees tú? ¿No sería viable hacer un proceso de regularización con los haitianos allí?
2: Se hizo en los gobiernos de...
0: Pero no se cumplió.
2: De Danilo se hizo un plan de regularización.
0: Se hizo masiva. Un plan, pero no se llevó.
2: Sí, acá. se llevó y se le dio cédula a la mayoría de inmigrantes.
0: No se le dio cédula. No tuvieron cédula la mayoría.
2: Sí, tuvieron cédula. Y se regularizaron mucho. Lo que pasa es que allá tenemos una doble moral.
0: No, sí, yo estoy de acuerdo.
2: Y es que, ok, no lo queremos, pero lo necesitamos.
0: Pero lo necesitamos.
2: Y como vuelvo y te digo, la inmigración parte de un factor fundamental y es el estado de necesidad. Tú no inmigras si no tienes estado de necesidad. Tú no te vas a otro país si no tienes quizás familiares que estén en ese país por X y por Y, ya sea que llegaron primero por el estado de necesidad, pero el factor fundamental va a ser el estado de necesidad. Tú no sales de tu país si tú no quieres progresar o si tú no ves una vía alterna para X, ya sea que tengas un trabajo, ya sea que te manden de tu empresa, tal, al final es una vía de necesidad. Entonces, ¿por qué migran al país más cercano? ¿Por qué el más cercano? ¿Por qué cruzan los haitianos a República Dominicana? Porque no tienen que gastarte tanto dinero en comprar un vuelo, en sacar un visado, en tal.
0: La facilidad de cruzar.
2: Como tal. Entonces, yo entiendo, ya tenemos incluso alcalde de descendencia haitiana.
0: Sí, pero tú sabes que es un tema que no fácil de hablar, no fácil de aceptarlo. Lo tenemos.
2: Pero que como político tenemos que cambiar esa
0: ideología. Pero entendemos, sí, pero por eso te pregunto que sí. Porque actualmente todavía estamos luchando con que el haitiano se regularice. Todavía tenemos un índice de haitiano
2: indocumentado. Pero es muy difícil regularizarlo. Porque ellos no tienen un registro civil, ellos no tienen una Junta Central Electoral como lo conocemos nosotros, que es el ente que regula como registro civil. Muchos de ellos están sin documentación. ¿Y cómo tú regularizas a alguien que no tiene documentación?
0: Claro.
2: Entonces, ese es un punto fundamental en el tema de la regularización de los haitianos. Como pasa igual que los países de Guinea. Trump le quitó el visado o restringió los visados a Guinea Ecuatorial, a varios países de África, por un simple tema. ¿cómo tú los regularizas? ¿Cómo tú sabes que esa identidad de ellos, de verdad?
0: Claro.
2: Si al final tienen un problema de documentación nacional.
0: Nacional. David, dame un segundito. Vamos a ver si logramos comunicarnos otra vez con Julio César. Vamos a hacer otro intento y lo que hagan falta, porque él tiene cosas que contarnos. Y a mí me gustaría que se pueda dar esta llamada. Don Jorge, mire a ver. Mire a ver. No.
3: Del iPhone. Y antes se conecta el último del iPhone.
2: Conecta el cable este.
3: La punta esa, la punta que tenía.
2: En la del iPhone.
3: Ah, en la del iPhone.
0: No, yo no tengo.
3: Es un iPhone, ese teléfono.
0: Sí. Vale, lo llamo yo.
3: No le da el teléfono de aquí, que llame.
0: Él dice que está llamando, pero...
3: Está afectado.
0: No ha sonado, Bebo, aquí. Mire a ver, don Jorge, que ya está al aire. Que los escucha.
3: Dame el cablecito para acá, dame el cable para acá.
0: Espérense, Bebo. Mire a ver.
2: Sí, pero si lo desconecta, no se lo escucha.
3: No sabe.
2: No, claro que no, porque está desconectado.
0: ¿De dónde está desconectado?
2: Del teléfono.
0: No, está conectado el teléfono.
2: Ah, ok. Bien,
3: habla, Bebo.
0: Escucha. Y si yo lo llamo de aquí,
3: tiene que llamar aquí a el teléfono de aquí. Mira,
0: sí, él llamó, pero
3: mira,
0: déjame. Bebo, llame. Le voy a pasar otro número para que llame. Bueno, seguimos con David mientras tanto. Yo te lo digo, David, porque una de las cuestiones por las que es importante la regularización es por el tema de focalizar y sacarle provecho a lo que ha tomado en cuenta el gobierno español de la cotización de esa cantidad tan importante de extranjeros que no se encuentran cotizando, que se encuentran trabajando de manera irregular, pero que esa economía tiene una fuga porque ese dinero de alguna manera ni se refleja y puede que salga por otro lado. O sea, ni se cotiza ni se refleja esa entrada de dinero. Y yo veo que yo pienso que sería importante que República Dominicana tomara también eso en cuenta, aparte de por la necesidad de saber la cantidad de extranjeros que tenemos en el país, también aprovechar, porque sabemos bien, no nada más el haitiano, sino todo el extranjero dominicano trabaja.
2: Sí, pero también hay un punto, y es que hay que ver los sectores que están detrás, si le conviene esa parte. Porque tú,
0: sabemos que no le conviene.
2: Tú me dirás, un sector de construcción masivo en República Dominicana, como está con el agua, ¿le conviene pagarle seguridad social? ¿Le conviene pagarle seguridad social a un haitiano o a un inmigrante directamente?
0: Pero no es que le convenga, es que tiene que hacerlo, porque es la manera de aprovechar. No es aquí. es la manera de aprovechar.
2: ¿Qué te digo? Sí y no. Es decir, tú tienes un sector totalmente que está facturando millones y que si paga en negro se evita el pago de la seguridad social en República Dominicana y que no le interesa en cierto punto. Entonces, ese sector es habría que también trabajar esa parte, perseguir quizás a los conductores masivos que utilizan los haitianos o que utilizan inmigrantes para el área de la construcción sin pagarle seguridad social, sin tenerle seguros médicos. Entonces, es importante.
4: Sí, buenas.
0: Ahora tengo... Buenos días, Julio César. Bebo, un aplauso para él, por fin se escucha.
4: Hombre, qué bien.
0: Ha costado, pero lo hemos conseguido. ¿Cómo estás?
4: Muy bien, todo bien. Aquí dándote las gracias por la invitación al programa.
0: Debo decirte que todavía sigues en deuda conmigo porque el objetivo no era una llamada, el objetivo era contar con tu presencia.
4: Sí, pero será en un próximo porque estamos muy liados esta semana con el torneo, ya estamos en la fase final, hoy es la última semifinal y estamos trabajando fuertemente para llevar un buen evento el domingo 26 en la gran final de la canasta de la integración, Carmen.
0: He puesto la canción, una canción con una letra que describe totalmente lo que ha sido la trayectoria de la canasta de la integración. Cuéntanos un poco de la actividad y háblanos también. Ah, mira, la tenemos ahí de fondo otra vez. Háblanos de la actividad. Sabemos que va de la mano de fondo. Tenemos también a Cesal ahí. Contamos con la colaboración de la Comunidad de Madrid y también la Embajada de la República Dominicana.
4: Sí, pues el domingo terminamos, esta es la edición número 19 de la canasta de la integración, donde han participado más de 19 nacionalidades distintas y 15 distritos de diferentes barrios de Madrid. Estamos trabajando fuertemente con la integración de los jóvenes a través del baloncesto y creo que ya es una institución la canasta de la integración en verano. Todo el mundo espera este gran torneo.
0: 20 años, Bebo.
4: Vamos a hacer 20 años el próximo año y lo vamos a celebrar con personas que han pasado más de 10.000 jóvenes por la canasta y por la liga. Y de hecho, usted parte de este trabajo porque usted también pasó por aquí.
0: Yo también pasé por ahí. Bebo, muchísimas gracias. ¿Cuándo tú vas a venir? Tú me debes una camiseta. ¿Cuándo me la vas a traer?
4: Bueno, aprovechamos el espacio de Vibra para que vibren todos los dominicanos el domingo 26. En honor a los padres dominicanos, será la gran final de la canasta de integración, donde vamos a estar con rifas, con concursos de triples, y un buen evento para que los padres dominicanos celebren su día el 26 de julio en la canasta de la integración. Gracias, Carmen, por la invitación.
0: Nada, este espacio es tuyo.
4: Éxito.
0: Decir también... Decir, muchísimas gracias, Bebo, que también es tuyo. Decir también... que cuando yo estuve por ahí por el torneo vi algo, que es que hoy en día hay en la canasta de la integración jóvenes que sus padres también pasaron por la canasta de integración. Eso tiene que ser un orgullo para ti.
4: Claro que sí, de hecho una que jugó contigo, Marina, lleva a su niño con 14 años para 15 y ella también pasó por la canasta. Así un sinnúmero.
0: Christopher
4: de
0: va a jugar.
4: También,
0: Christopher
4: juega hoy, ¿entiendes? Y juega con el equipo de Peter, que es un orgullo para mí porque hay más de 15 jóvenes.
0: Que Peter que también pasó por la canasta.
4: Claro que sí, más de 15 jóvenes.
0: Wow, Bebo.
4: Así que es un orgullo y un referente para nosotros.
0: Enhorabuena, Bebo. Por ahí estaremos. A todos los que nos están escuchando ya saben, el próximo 26 de julio también se van a celebrar allí el Día de los Padres. Va a haber rifas.
4: Sí, este domingo.
0: A las 7 de la tarde en el Polideportivo Canal. Eso queda cerca del Metro Canal, línea 7. Yo estaré Dios mediante por ahí invitado, también. Claro, vamos para allá. Y llévenme mi camiseta, claro. Y llévenme la camiseta de Lian.
4: Claro que sí. Así que nada, está en mi casa, Tropical FM. Un saludo para Ismael Production, quien fue la persona que impulsó este evento cuando más necesitábamos. Ahí estuvo Ismael Production presente cuando iniciamos en 2003 con varios juegos de uniformes a nombre de Tropical FM.
0: Qué bueno, Bebo. Pues muchísimas gracias. Ya nos veremos por ahí.
4: Ok, bendiciones para todos. Un fuerte abrazo.
0: Don Jorge nos va a poner una música ¿De quién nos va a poner una música usted, don Jorge, ahora? De Toño. Hoy estamos tipo Toño. Hoy nos fuimos con Toño. Ya escucharon, están todos invitados al torneo, a la final de la canasta de la integración, señor. Un torneo bastante bueno que aporta muchísimo a los jóvenes inmigrantes, independientemente, no nada más dominicano, que tiene 20 años, Bebo, de la mano de las organizaciones que le han dado la mano, trabajando con jóvenes a través del deporte, y hay que apoyarlo porque, mira, como bien dice él, en su momento tuvo jóvenes y que hoy también sus hijos forman parte de la canasta de la integración. Yo en su momento también formé parte de la canasta de la integración y para mí sería un orgullo que mi hijo también participara en los torneos. Así que vamos a apoyar, vamos a disfrutar y vamos también a aprovechar las rifas que nos tienen, ¿verdad, David? ¿David, tú vas para allá?
1: Sí, hay que apoyar a Bebo.
0: Así.
1: Dominicano ejemplar, que ha trabajado por la comunidad y está trabajando esa
0: muchos
1: parte.
0: Muchos años, 20 años.
2: Que es fundamental, es decir, para que los jóvenes no caigan en los temas de delincuencia organizada, bandas, porque al final es fundamental el deporte para sacar a cualquier joven de ese aislamiento, de que me falta mi familia, que estoy solo en un país que no conozco, en cualquier otro tipo de cosas. Y el deporte te da vida, y Bebo hace una gran labor por la comunidad extranjera en este país, asumiendo un tipo de torneo como ese.
0: Sí.
2: Tiene que hacer uno para los viejos, Bebo.
0: ¿Oíste? De
2: propuesta, Bebo, uno para los viejos, donde tengas personal auxiliar ahí para cualquier herida, ¿vale?
0: El samurai. Vamos con una pausa, señor, y sigan con la sintonía de Vibras por la 107.6 FM.
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0: Pues bien, señores, aquí estamos nuevamente. Continuamos con mi queridísimo David. Hicimos una pausa para hablar un poquito con Julio César y la canasta de la integración, y recordarle a todos que este domingo en el Polideportivo Canal, cerca del Metro Canal, se va a dar la final del torneo de la integración. David, ¿qué se espera de este proceso de regularización? ¿Se espera que todo el mundo aplique? ¿Se vieron muchas irregularidades, muchas trabas para que la que tú prevés que puede que mucha gente no aplique? ¿O tú entiendes que ese millón y pico que solicitó tendrá su documentación? ¿Cómo van los plazos también?
1: Habrá muchos que, si no completan el expediente, ya sea porque les requieran algún tipo de documentación, no lo tendrán. Habrán otros que subsanarán el expediente. Todo va a depender. Lo que se espera es que ese millón se duplique, y se duplique más. ¿Por qué? Porque cuando ya tú tienes documentación, ya tú eres residente, tú puedes reagrupar a tu familia.
0: Claro.
1: Es decir, miles de extranjeros que tienen sus hijos fuera todavía, que quieren reagruparlo, tendrán trabajo, podrán cotizar y podrán hacer ese otro proceso de reagrupación familiar, donde puedan traer a su familia para que vivan con ellos y comenzar ese futuro. Entonces, ese millón se duplicará totalmente con los próximos procesos de nacionalización para los países de Europa. Ahora, hablando fuera del aire, veíamos que el país que más aportó a la regularización fue Colombia. Marruecos solamente tiene un 13.3.
0: ¿Y República Dominicana?
1: República Dominicana es mínimo, ni se ve. Argentina un 2 con algo. Paraguay un 3.8. Honduras, que es una comunidad bastante grande, un 4.8. Perú un 8.8. Venezuela un 11. Ya que tenemos un auge de venezolanos tremendo.
0: ¿Es bajo para Venezuela?
1: Sí, pero es que la mayoría de ellos vienen ya o con el asilo.
0: Pero si va a eliminar el asilo y ellos, sí. y aún el asilado tenía que
1: hacer la solicitud directamente. Entonces, ese 11.11, muchos están en la parte de personas que tenían asilo, pero un 11.8 es mucho para una comunidad. Estamos hablando que un 11 de 1.200.000 es casi 120.000 personas, casi.
0: Bueno.
1: 120.000 venezolanos.
0: Yo esperaba que se iba a notar Venezuela en este proceso.
1: Al final el proceso trae muchas cosas buenas. Yo entiendo que España está creciendo en parte migratoria y que tenemos otro tipo de residencia, que inversión.
0: Sí, pero ¿tú no crees que se va a complicar el acceso a la documentación a través de otros requisitos, de otras vías, de otros recursos?
1: No, entiendo que
0: luego
1: hay
0: de
1: personas
0: esto,
1: que lo sometieron de manera personal. Esa persona, si les requieren, tendrán que subsanar. Si en la subsanación le va mal, entonces tendremos que irnos a un recurso.
0: ¿No hay una posible prórroga?
1: No, ya no hay prórroga. El proceso terminó.
0: El proceso terminó ahí. Ahora lo que sigue es esperar que responda, y si tiene que subsanar, pues subsana.
1: El expediente, simplemente.
0: Y los plazos van un poco lentos.
1: Sí, están como un arraigo normal, entre 3-4 meses.
0: Bueno, pues no está tan lento, 3-4 meses,
1: sí,
0: está bien.
1: Pon que ahora por el tema vacacional se extiendan a 5 meses.
0: Yo conozco personas que le están contestando ya. David, esto se ha terminado, lamentablemente. Hasta aquí Dios nos ha ayudado, como yo siempre digo, entregándole este programa a Papá Dios siempre. Que no lo hice de los inicios, pero él sabe que es suyo también. Señores, muchísimas gracias. Esto fue Vibras. Muchísimas gracias, David.
1: De nada,
0: tienes
1: gracias
0: que venir otra vez. Tenemos que hablar de más cosas. La gente tiene que llamar. Yo luego te enviaré la pregunta que hagan por el Facebook, porque la gente, como lo ve en cualquier momento, pues hace la pregunta pensando que todavía estamos ahí hablando, y ya hace mucho rato que terminamos. Muchísimas gracias, don Jorge. Nos vemos el próximo jueves. Y ya por ahí dejaremos los números de teléfono de David para cualquier persona que quiera comunicarse y preguntarle a él, o quiera una consulta con él también, o dalo tú, David, da tus redes, tu número de teléfono, en que puedan comunicarse contigo.
1: Mi número de teléfono es 693-712-553, y mis redes son David R, RODRZR, Rodríguez abreviado, y R de Ramírez.
0: Claro.
1: Ahí estamos en Instagram y mi teléfono en WhatsApp. Muchísimas gracias por la invitación. Nada. Y estamos a sus órdenes.
0: Pues nada, señores, pasen un excelente resto del fin de semana, lo que queda ya. Y como dije, tomen mucha agua y ropa fresquita porque este calor está arrasado.

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1: Saludos, amigos. Este es un resumen de las últimas noticias. La organización Transparencia Internacional destacó los avances de la República Dominicana en la lucha contra la corrupción. François Valérian, presidente de la entidad, explicó que...

0: Congreso reunió los aportes de más de 7.000 personas de todo el país. Dijeron que la iniciativa está orientada a preparar a las nuevas generaciones para los desafíos de la inteligencia artificial, la innovación y la cuarta revolución industrial. A propósito de educación, la entidad Educa denunció una reducción de 2.000 millones de pesos al gasto educativo asignado en el proyecto de ley de presupuesto general del Estado 2026. Yajaira Sosa Machado, directora de la entidad, explicó que al observar únicamente el monto global no se nota tal reducción. Sin embargo, dijo que las aplicaciones financieras se vinculan a amortización de pasivos, redención de títulos y otras operaciones, no a la producción directa de servicios. En el ámbito económico, el Sistema Eléctrico Nacional Interconectado registró un nuevo máximo histórico de demanda instantánea de 4.185 megavatios la noche de este martes, según informó el ministro de Energía y Minas, Joel Santos. Explicó que el comportamiento refleja el crecimiento sostenido del consumo eléctrico en el país y la capacidad del sistema para responder de forma estable y confiable. Asimismo, dijo que la tendencia continuará durante todo el verano. Y cambiando de tema, el presidente Abinader encabezó este miércoles la entrega de más de 1.000 certificaciones a 633 empresas que cumplieron con los estándares establecidos en el Programa de Seguridad y Salud en el Trabajo. Dichas certificaciones forman parte de las acciones del Ministerio de Trabajo para fortalecer la prevención de riesgos laborales y protección de los trabajadores. El ministro de Trabajo, Eddie Olivares, afirmó que esta fue la mayor entrega de certificaciones en la historia del programa y que por primera vez un presidente de la República participa en esta actividad. Señores, y el dólar bajó 22 centavos y este miércoles será vendido en la República Dominicana a 58,66. El euro subió 14 centavos y era vendido a 69 pesos con 38 centavos. Después de la pausa, conozca de los ataques consecutivos de Estados Unidos contra Irán.
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0: Estados Unidos completó su undécima noche consecutiva de ataques contra Irán en una nueva operación que, según el Comando Central Estadounidense, ha golpeado centros de operaciones militares, instalaciones de drones y aeronaves, capacidades marítimas y logística militar. Y a propósito, el presidente Donald Trump ha amenazado este miércoles con destruir un puente o una central eléctrica en Irán por cada buque que sea atacado por las fuerzas iraníes en el estrecho de Hormuz. Y finalmente, el alcalde de Nueva York, Sohrab Mandami, afirmó en un video difundido en redes sociales que el primer ministro israelí Benjamin Netanyahu no es bienvenido en la ciudad y pidió al gobierno federal que ejecute la orden de arresto emitida

contra él por la Corte Penal Internacional, aunque reconoció que las autoridades de su ciudad no tienen potestad legal independiente para hacerla cumplir. Finaliza de esta forma Noticias al Momento, resumen informativo de la división radial del periódico digital almomento.net. Director Saúl Pimentel, jefa de redacción Ana Núñez, voz informativa.

0: gente de zona.
1: ¿Sabes?
0: ¿Sabes qué tienes que hacer para ser como gente de zona? Es imposible.
1: Seguro.
0: Porque simplemente tienes que saber qué es la calle.
1: Claro.
0: Tienes que tener conocimiento de lo que es vivir en un barrio humilde. Tienes que aprender a relacionarte con la gente.
1: Claro.
0: Y tener presente que nosotros mismos somos la gente.

con todos los temas en todo momento desde Radio Corazón Tropical, Jorge Ramos Calderón. El triunfo de la selección española el 19 de junio en el MetLife de New Jersey no solo la convierte en histórica campeona del Mundial 2026, sino en bicampeona del mundo, tras el logro conseguido hace 16 años en Sudáfrica, el segundo título mundial gracias al gol conseguido por Ferran Torres en el minuto 106. En la final disputada contra Argentina, da el privilegio de bordarse otra estrella más en el pecho de la camiseta roja. Esta camiseta, que estará a la venta desde el 4 de agosto próximo, no solo tendrá una segunda estrella, sino que hasta la Copa del Mundo 2030, en la que España será anfitriona, los jugadores de la roja lucirán en el centro de la equipación el escudo conmemorativo de campeones del mundo. Para Corazón Tropical en Madrid, con todos los temas en todo momento, soy Jorge Ramos.

Dicen que la familia Valdivia es de Chicaloma. Yeah. Y también dicen que es su último disco. Yeah. Ahora van a cantar cumbias, dicen. Yeah.

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El secretario de Estado de Estados Unidos, Marco Rubio, acusó el domingo por la noche a Irán de utilizar el estrecho de Hormuz como una herramienta de presión en el conflicto en Medio Oriente y reclamó una mayor participación de otros países para proteger el transporte marítimo mundial. Además, sostuvo que Washington mantiene abierta la vía diplomática si Teherán acepta un acuerdo y lo cumple. Rubio realizó las declaraciones ante periodistas antes de viajar a Filipinas para participar en una reunión de ministros de Asuntos Exteriores de la Asociación Nacional del Sudeste Asiático. Para Corazón Tropical en Madrid, con todos los temas en todo momento, soy Jorge Ramos Calderón.

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1: 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Son las 2:40.
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0: poneros en forma. Un abrazo para cada uno de vosotros. Nuestro es...
1: Muy buenos días. Surgieron como economías colaborativas. Se ofrecían los asientos libres de nuestro coche o las habitaciones disponibles de nuestra casa a cambio de una cantidad de dinero más o menos justa. Pero la profesionalización de ambos sectores ha abierto heridas en el sector del taxi y también de la vivienda.
2: ¿No se dan cuenta que les llaman pesetas?
3: No, mire usted, yo le falta
2: los no lo saben.
3: Porque seguro.
4: Y yo le digo al alcalde que es su obligación acabar con el monopolio de unos pocos
5: modos. Estoy a favor de la libre competencia. Estoy a favor de varias empresas en un mercado, ¿sí?
6: La cantidad desproporcionada por este derecho de monopolio en el que se transformó la licencia debería ser su problema y desde luego no el problema de los contribuyentes.
7: Que se cambie la ley, que se liberalice la ley,
8: bueno,
7: que
8: pues no haya un oligopolio en el sector del vehículo.
9: Parece que esto es el fin del monopolio del taxi. ¿Y tú cómo lo ves?
10: Amigos liberales, sé que hoy no vais a ver este programa. Pues ya os digo y os anuncio que ver otra cosa en YouTube, ver otra cosa en donde colgamos estos programas en Spotify, porque creo que nos va a gustar. Nos va a gustar porque la realidad al final supera las cosas, vuestro sistema ha fracasado, y entonces como no aceptáis otra cosa que no sea vuestro manual básico, sois como los podemitas, muchas veces os enfrentáis contra una pared de hormigón y os dais cabezazos seguido. Os aconsejo que cambies de canal. Así que esta canción va dedicada para muchos de vosotros. Disfrutarla.
11: ¡Ya! ¡Ya!
12: ¡Mira que te lo dije!
13: Ahora vienes a explicarme cómo...

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0: Economía básica, decía. Claro. Claro.
1: Dicen que el taxi es un monopolio. Lo repiten los políticos, los tertulianos, economistas de plató y gurús del PowerPoint, porque jamás han trabajado 12 horas seguidas en la calle. Monopolio, dicen. Como si cualquiera pudiera levantarse, coger un coche, aparcar en una parada y empezar a transportar pasajeros con garantías legales, seguro profesional y una responsabilidad civil enorme de llevar a muchos pasajeros a diario. Curioso el concepto de monopolio para algunos gurús de la economía. Luego viene la palabra mágica, libertad. Libertad de mercado, libertad de precios y libertad de entrada. Suena bonito, ¿no? Tan bonito suena como un folleto inmobiliario que promete vistas al mar y resulta ser un quinto sin ascensor. Nos dicen que la liberalización trae competencia, que la competencia baja precios, que bajar precios beneficia al usuario. Una teoría impecable de libro. Tan impecable que esos manuales de economía que asumen mercados perfectos, información perfecta y actores racionales. Es decir, un mundo que no existe. Porque esa teoría, cuando salió del aula, se aplicó en la calle, en Suecia, en Irlanda, en Finlandia, en Chile, en Australia y en Austria. La realidad tuvo la mala costumbre de no comportarse como un modelo. Qué desconsiderada es la realidad, ¿no? Décadas de teoría económica arruinadas por algo tan vulgar como los hechos. Hoy no vamos a hablar de ideología. Vamos a hablar si eres liberal, socialdemócrata, conservador o marciano. Vamos a hablar de lo único que nos importa cuando subes un coche, del modelo que nos quieren imponer algunas ideologías y la realidad que ha pasado una década después. Amigos, yo me he divertido haciendo este vídeo, informándome, sobre todo porque dato mata relato.
2: El fracaso de Suecia.
1: Suecia, el país del estado de bienestar, tuvo una ola liberal a principios de los 90. Hizo que sectores estratégicos pasaran al libre mercado. Cuando hablo de sectores estratégicos, hablo de nuestro sector, el sector del taxi. Pese a que a los liberales les duela, las infraestructuras de movilidad en las ciudades es un sector clave en la economía local de un país. El movimiento de personas es clave en ciudades, y en ciudades grandes, pequeñas, incluso en pueblos. Además, el uso del suelo público, eso que nos dais cuenta que lo pagamos con nuestros impuestos, el movimiento de personas es clave. Y lo más importante, que el transporte de personas tiene unas garantías legales. Garantías legales. Los liberales siempre dicen que el mercado se regula solo. Pone la palabra libertad en su boca, pero en el capítulo de hoy no voy a hablar solo de Suecia, voy a hablar de países que dejaron el mercado que se regulara solo. Y el ciudadano acabó pagando las consecuencias. ¿Y sabes qué pasó? Pues pones al zorro a cuidar de las gallinas y las gallinas están perdidas. Yo sé que hay mucho liberal que le va a poder más la teoría que el choque frontal. Y la realidad, entiendo aquí que la palabra libertad, la cual muchos ponéis en la boca como si fuera la verdad, porque predican con libertad económica absoluta, pero practican una libertad selectiva. Defender la propiedad privada, salvo cuando estorba, el relato suena muy liberal, ¿no? Corría 1990, el gobierno sueco eliminó para nosotros, los taxistas, los pilares fundamentales. Límite de licencias de taxi, zona de actuación, tarifa regulada. Resultados real, al final que hubo subida de precios, caos tarifario y usuario desprotegido. No lo digo yo, lo dicen las estadísticas suecas. El manual aquí os ha fallado. Antes de la liberalización, el taxi sueco no tenía problemas, funcionaba como un reloj de precisión suiza. Tenía un prestigio y era un trabajo bien considerado. Después de la liberalización, esa estructura desapareció. Con ello desaparecieron las cooperativas que repartían los servicios a los taxistas y muchas cooperativas de esas tuvieron que convertirse a SL, porque no solo tocaron el taxi, tocaron hasta las cooperativas. Los taxistas, muchos de ellos tenían participación en la red emisora, sí, cogieron una participación y eran accionistas de todos. Pero esto, con la sangre del taxi, ya sabéis cómo pueden acabar. Y al final, pues, dejar el poder a la sangre azul del taxi, y muchos me vais a entender en esto, cómo acaba la cosa. Hoy, un trayecto de 8 kilómetros en Estocolmo cuesta alrededor de 405 coronas, es decir, unos 40-45 euros. 8 kilómetros, 45 euros. Eso es mucho dinero. Aquí en España, en Estocolmo y en Reino Unido. Por ejemplo, entre 1990 y a mediados de los 2000, los precios de los servicios de taxi crecieron más que la media de precios en Suecia. Es decir, la apertura a la libertad que hizo el taxi hizo que subiera el precio, no que bajara, muy por encima del IPC sueco. En Estocolmo, especialmente tras la liberalización, los ingresos por el conductor, del conductor, aquí hay que ser muy claro, pudo haber caído un 25%, según investigaciones de productividad y estructura de mercado del gobierno de Suecia. Es decir, un taxista de 1989 ganaba más que un taxista de 2026. ¡Ojo! ¿Y qué pasó con los usuarios? Porque muchas veces hablamos de libertad y no pensamos en los usuarios. Pensáis que esto va a bajar como la espuma. Pues nuestra teoría, nuevamente, se acaba aquí. Confusión total. No sabes, a la hora de poner los libres precios, no sabes qué vas a pagar en el taxi. Si lo coges en la calle, te puede tocar allí en Suecia una tarifa de 200, 400 euros. Vamos, el sueño húmedo de los terracerdos aquí en Madrid. Concretamente allí es legal hacerlo. Y al final, pues las tarifas distintas aplicaron, digamos. Eso está bien en términos liberales. Que como no había las aplicaciones en aquella época, pues había las cooperativas, que eran SLs, digamos, operadores, que te ofrecían los precios. Ahí estuvo muy bien, pero tenían ellos el poder y se convirtió en un monopolio. Y entonces

0: a no cogerlo, a utilizar estas plataformas, estas digamos empresas para poder llamar. Pero literalmente el sueco dejó de coger taxi. ¿Dónde está aquí que tus ingresos suban y dónde está aquí que el mercado se regula solo? Y lo peor de todo, el ciudadano perdió esa creencia en el taxi, perdió que si llegaba tarde utilizaría el metro, el autobús o el tranvía. Así que al no haber tarifa mínima y el libre albedrío, el taxista prácticamente dejó de tener dominancia en la calle. Y para el taxista profesional, es de toda la vida, ¿no? De la noche a la mañana su sistema cambió y entraron mucha gente en el sector pagando una tasa administrativa. La calidad del servicio acabó en peores condiciones. Porque nosotros, como bien sabemos, cuando metes morralla en el sector empeora la calidad. Los taxistas pudieron sobrevivir por las cooperativas, que eran SL, insisto en esto, y pagando un canon por cada trayecto. En Suecia, las radioemisoras se convirtieron en auténticos monopolios, auténticos dictadores. Pasaron de cobrar comisiones, incluso en principio eran bajas, más el canon, y luego las comisiones pudiendo llegar al 50%. Y estamos hablando de los 90 al 2000, que todavía no existían aplicaciones. Y vamos a lo que nos dicen, ¿no? Nuestros amigos liberales. Nos dicen que competencia igual a precios bajos. ¿Qué obtuvieron en Suecia casi 3 décadas después? Precios más altos, menos control sobre la seguridad, mayor confusión al cliente, monopolio corporativo, sueldos más bajos para el taxista. Eso no es liberalización, compañeros. Eso es dejar la puerta abierta a la destrucción completa del sector. Suecia nos enseña que cuando eliminan la regulación, el ciudadano deja de estar protegido y el taxista honesto queda fuera de juego. Suecia, en la actualidad, es controlado por empresas especializadas en dar servicio, lo que llamamos cooperativas aquí en España. Suecia, las empresas que gestionan el servicio de taxis directamente controlan el mercado en su totalidad. Si tú estás de taxista a pesar de la liberalización, estos señores podrían acabar destruyendo a una persona que se asociara con ellos para quedarse incluso hasta con su coche. Hay datos que demuestran que allí en Suecia una persona que no les gustaban, pues directamente iban a por ella y hacían que sus digamos sus ingresos bajaran y esa persona no tuviese más remedio que irse del sector. De hecho, más o menos está entre 7 años, 5 años, incluso a 4 años lo que dura un taxista allí trabajando. El sueco ya no trabaja el taxi. Hoy prácticamente no queda casi suecos, casi todos son de origen asiático, de Oriente Medio. Quedan muy pocos propietarios y las oficinas de turismo, ojo aquí, el cartel de cuidado con los taxis es más grande que el cartel de información turística. Curioso, ¿no? Este ha sido, o este es el ejemplo más radical que nos vamos a encontrar hoy. Y te puedo explicar, ¿no? Y contar, pese a llevar 3 décadas con este problema, el gobierno sueco solo ha hecho parches, pero nunca tomó el problema seriamente para proteger los usuarios. Y así está el taxi.
1: We believe CFL deliberately deregulated the taxi industry in such a way as to create a free for all. In which there was no standards in relation to the invigilation of entry and the maintenance of the support of living standards and wages and decent wages for workers in the industry. We are determined to turn that back. Put bread on the table and how many hours you have to work in a most unhealthy and unfair and an anti-family manner. And I believe that that has to be changed. It's a total outrage, for example, that the working time directive does not apply to taxi workers.
2: Irlanda.
0: Y ahora nos vamos a un país que a mí me gusta, Irlanda. Vamos a Dublín, Irlanda. Aquí no hubo un caos por accidente. Fue una decisión política que arruinó a miles de familias. Irlanda. Puedes encontrarte en el país una licencia, hablo en el norte del país, una licencia con número 300 y en el sur la 301. No existe la VTC. Está todo engranado en el mismo modelo. Cualquiera puede ser taxista a día de hoy pagando una tasa administrativa. De repente, el gobierno decide que

0: licencias eran una barrera de entrada, así que permitió que cualquiera pudiera tener una licencia pagando una tasa mínima. Resultado, en pocos meses pasaron de 2.700 taxis en una ciudad a 12.000. Ojo, 12.000. Abrir el melón siempre abre la entrada a mucha gente que se quiera asomar al taxi. ¿Y qué pasó con el valor de esas licencias? Antes valía decenas de miles de euros y después nada, absolutamente nada. Familias que habían pedido créditos de 80.000, 100.000 euros, lo vieron reducir a cero, de la noche a la mañana. Fue como si el gobierno les hubiera dicho, ese esfuerzo de toda la vida ya no vale absolutamente nada. Según informes de prensa, en Dublín se registraron al menos 50 suicidios de conductores de taxi en un periodo de 4 años, lo que esto llaman los liberales daños colaterales que trae la liberalización. Como veis, yo a veces me pongo a discutir con ellos y creo que les importa bien poco o muy poco esto. El dato objetivo de que una persona se adapte a un mercado, que una persona invierta en un modelo de negocio y se le quite, dice, es el mercado, amigos. Es el mercado que caigan 50 personas porque estaban pagando créditos y que estaban prácticamente arruinados. En fin, los taxistas y representantes del sector atribuyeron muchos de esos casos a estrés, a largas jornadas, a la inseguridad financiera y a la dificultad de ganarse la vida con las condiciones actuales del sector. En Irlanda, a diferencia de Suecia, dejó el taxímetro y tenía unas tarifas para los usuarios. Irlanda se ha podido lograr que, en lo que hablan los liberales, que nunca falte transporte. ¿Cuál es el precio del taxista de la liberalización? Pues antes ganaba un sueldo decente. Se estima que en el año 2000 hasta hoy los taxistas han dejado de ganar un 40%. ¿Dónde está aquí las ganancias? Taxis va a haber. Si antes había 2.500 en una ciudad y ahora hay 12.000, de sobra vas a tener taxis. Pero bueno, la ciudad se llenó de coches vacíos, tráfico descontrolado y paradas de taxis que daban la vuelta a la manzana en horas punta. Taxis que daban la vuelta a la manzana en horas punta, ocupando la calle prácticamente porque no cabían las paradas. Los profesionales intentaban sobrevivir trabajando 14, 15, 16 horas al día. Y esto me recuerda a la frase de alguno: ¿capitalismo o barbarie? Cuidado. En fin, los profesionales intentaban sobrevivir trabajando 14, 15 y 16 horas al día. Muchos acabaron quemados, otros arruinados y otros fuera de la profesión. La duración de un taxista en la profesión está en torno a los 3 y 5 años en ese país. Convirtieron una profesión próspera en una profesión de paso. Suecia fue la selva. Irlanda fue el cementerio de los sueños de los taxistas. Allí no fue el caos tarifario. Fue una expropiación legal de valor productivo que pertenecía a miles de autónomos. Y sabéis que nadie lo corrigió hasta años después. Se creó el Taxi Hardship Fund para ayudar a los conductores que sufrían problemas económicos graves tras la liberalización. Casi 1.500 taxistas recibieron pagos de un promedio de 11.500 euros cada uno. Esto no compensaba completamente la pérdida de valor de las licencias, pero sí ayudaba a los conductores en dificultad. Irlanda, queridos amigos, nos enseña algo que nadie quiere reconocer. Cuando te dicen que liberalizar para mejorar la competencia, lo que realmente hacen es anular el valor de tu trabajo, de tu inversión, y hace que 2 décadas después se gane menos dinero. Porque la tarta siempre es la misma. Se pueden hacer años buenos, pero normalmente son años malos muchas veces. Una ciudad que solo creció 200.000 habitantes generó un colapso de precariedad. Y aquí es donde me pongo serio, porque buscando información sobre este caso, el caso de Irlanda, me llamó la atención que Irlanda sufre alrededor de 12 suicidios al año dentro del sector. Los taxistas han descrito el sector como una pesadilla para intentar ganarse la vida, con ingresos bajos frente a los altos costos y competencia intensa. Este estrés financiero es citado como uno de los factores más fuertes en los casos que mencionan organizaciones de taxistas. Como, insisto aquí, dirían los liberales, son los costes de transición. Esto no es mercado libre, es un mercado sin corazón.
1: Finlandia, donde acabaron arrepintiéndose. Hasta los liberales bajaron las orejas.
0: Ahora vamos a Finlandia. el país perfecto. O al menos eso pensábamos. Hasta que decidieron aplicar la libertad de mercado sin filtros. Bien, si Finlandia, con una coalición que se formó un gobierno centro de derecha con enfoque de reformas económicas, austeridad y liberalización de mercado laboral, tenían en presente lo que había pasado en Suecia, pues bien, hicieron lo mismo. Pero lo mismo, ¿eh? Julio de 2018, el gobierno decide que el taxi ya no es un servicio público, sino un negocio sin más. Eliminan límite de licencias, exámenes obligatorios y taxímetro obligatorio. Eso quedó fuera. Prometieron disponibilidad y precios bajos, pero la realidad, queridos amigos liberales, es muy distinta. En Helsinki, un trayecto típico que podía costar 20 euros un día, al día siguiente te costaba 70. ¿Por qué? Porque ahora el precio lo decide quién te va a llevar. ¿Y quién sabe quién te va a llevar? No hay una tarifa máxima, no hay un orden. Es la ley del más fuerte, así de claro, y del bolsillo del pasajero que lo paga. Y ojo, que esto no fue solo la capital. En zonas rurales se quedaron sin servicio, porque si no era rentable, nadie recogía pasajeros. Los conductores se fueron donde estaba el dinero y dejaron al resto del país sin movilidad. Un ejemplo muy claro. Si en Madrid hay trabajo en invierno, pues los taxistas de la costa se vendrían a Madrid, si esto fuera España. Y en verano, viceversa. ¿Qué pasa? Que al final generas un caos. Si ya Madrid de por sí es un caos, imaginaros que vengan 60.000 taxis de toda España. O 100.000. Pero bueno, esto es lo que hay. Estas son las políticas de los políticos y de los políticas. Las denuncias se dispararon. Coso, coches sucios, gente que no sabía moverse por la ciudad. Vamos, una ciudad como Helsinki, que es 7 veces más pequeña que Madrid, pues se pierden, imaginaros allí a los de Uber. Vamos, el taxi finlandés hasta entonces era un modelo de seguridad y de profesionalidad. Y ahora, no sabías quién te recogía, no sabías lo que te iba a cobrar. Así que, bueno, pues, curiosamente, años después, esta libertad, que algunos estaban sacando pecho, mientras surgían estas discusiones en la televisión de algunos tertulianos y tertulianas que decían que el taxi era un monopolio, pues el gobierno de Finlandia tuvo que recular. Sí, tuvo que recular. O sea, liberalizaron y luego regulación de urgencia. El gobierno de Sanna Marin, que no era liberal puro, sino era una coalición, el gobierno que tenía mixto liberal, socialdemócrata, pero sí tenían socios de coalición liberales. No dudaron poner fin al desastre liberal de 2018. En 2021, solo 3 años después, Finlandia tuvo que ratificar con el taxi. Volvieron. Taxímetro obligatorio, exámenes de idioma, curioso, ¿eh? Exámenes de idioma y conocimiento de la ciudad. Y tarifas máximas. Es decir, volvieron al sentido común, porque el caos fue demasiado grande. Y ojo, exámenes de idioma, ¿eh? Esto igual molesta un poco a los de la UNAL o a Wipaki. Conclusión. Así que os digo mi conclusión. Finlandia nos demuestra que incluso el país mejor organizado del mundo no soporta la liberalización sin reglas. Aquí en España nos quieren vender la moto de que sin regulación todo va a ir bien. Y estamos hablando de Finlandia, que nos da mil vueltas sin organización. Pues Finlandia nos dice lo contrario. Sin reglas, incluso el país perfecto se vuelve un caos. Hasta los liberales que apoyaron la liberalización ahora estaban con las orejas gachas pidiendo regulación.
2: Os quedé claro. 29 meses después, aún no logra ponerse en marcha.
3: Para que el reglamento sea aplicable, se requiere que esté una plataforma digital, una plataforma tecnológica que, como nos enteramos en los últimos días, fracasó.
1: Chile, el país detuvo que regular por saturación de coches.
0: Bueno, amigos, ahora nos vamos a cruzar el charco y vamos a un gran país, un país hermano, Chile, porque allí Chile es uno de los mejores países de Sudamérica, un país de hispanohablante muy bueno, y entonces pues en lo económico siempre han funcionado muy bien. Y ahora vamos a hablar allí, ¿no? En Santiago de Chile allí no hubo liberalización controlada, hubo una invasión sin control. En Chile, las apps llegaron como si fueran flores. Compartir coche. ¿Os acordáis cuando decían compartir coche? esta economía colaborativa, ¿os acordáis de lo que nos decían, de lo que nos vendía la moto? Pasaron de ser economía colaborativa a empresas, y bueno, más que voy a hablar en capítulos como esto. Pero la realidad es que miles de coches sin licencia, sin seguro profesional, sin revisiones técnicas, comenzaron a operar como taxis en Santiago de Chile. Y el gobierno decidió mirar para otro lado. Aquí también a nadie pasan cosillas, ¿no? Borja Caravante mira para otro lado con el tema del carril bus taxi, pero bueno. No sé qué pasa con algunos políticos que miran siempre para el otro lado. Debe ser un mal escénico de los políticos. Santiago se colapsó. Atascos interminables, tráficos en todas partes, coches dando vueltas, vacíos esperando un clip. Ciudadanos que pagan precios sin patrón, sin orden y sin límite. Gente que terminaba en zonas peligrosas sin saber si el conductor sabía manejar rutas de seguridad o normas mínimas. Conductores que trabajaban 14 y 16 horas al día solo para cubrir el alquiler del coche y la comisión de la app. Allí es donde inventaron el gran apagón de la app, que esto que lo quiero decir aquí. Miles de cucarachos en términos taxistas son los conductores de estas plataformas. Apagaban la aplicación en ciertos momentos para engañar al algoritmo de las multinacionales y poner la alta demanda y cobrar más. Si es que la imaginación de nuestra sangre, la sangre hispana, es insuperable, tengo que decirlo así. Y finalmente, tras años de caos, el Estado chileno aprobó una regulación en 2023 que obliga licencia profesional, revisiones técnicas obligatorias y prohibición de o recoger pasajeros en la calle sin control. Es decir, tuvieron que regular después del desastre. Convirtieron esos coches prácticamente en VTC. Ahora Chile han sacado una especie de modalidad parecido al de las VTCs. Se llama licencia profesional clase A o A2, más registro de plataforma y registro nacional. Chile demuestra algo muy claro. Si dejas que las app entren sin reglas, solo beneficias a las plataformas y castigas al ciudadano y al taxista profesional. Y aparte, a la ciudad, al espacio público. Al final, aunque los liberales no lo quieran admitir, terminan regulando toda esa clase de liberalizaciones que proponen. Porque la realidad no entiende de teorías. El suelo de una ciudad es de los ciudadanos y el tráfico tiene que estar bajo un control. No dejarlo que sea la ley de la selva. Así de claro. Es que Chile es una demostración del liberalismo salvaje y que no ha funcionado. Al final ha acabado siendo regulado.
1: Australia, el país que cambió las reglas y empezó a pedir derechos.
0: Y nos vamos a uno de los países que a mí más me gusta. Tengo que decirles, es que me encantan los países, no sé por qué, pero me encantan los países. Australia es otra historia. Allí la liberalización no solo destruyó las licencias, inventaron impuestos para que los ciudadanos pagaran el desastre que hicieron los gobernantes. Australia, a diferencia de Suecia, Finlandia o Irlanda, allí tuvieron que indemnizar a los taxistas, una cifra más o menos que se han pagado en Sydney, sobre unos 90.000 taxistas a cambio de liberalizar el taxi, y unos 40.000 en zonas rurales, más o menos. Atentos a lo que os voy a decir ahora. En Australia indemnizaron. Es otro modelo, digamos, de defensa jurídica. En Europa, tengo que decirlo así, porque luego aparecen abogados que son gurús y luego le hacemos caso y entonces pues nos engañan. En Europa, Suecia, Finlandia e Irlanda fueron al Tribunal de Estrasburgo. ¿Y sabéis qué le dijo el Tribunal de Estrasburgo después de la liberalización? Que se peinen, que no hay indemnización patrimonial. Así de claro, que la autorización, la licencia de taxi, como lo queráis llamar, es un papelito que te permiten trabajar, pero no forma parte de tu patrimonio. Y ojo con esto, ojo con esto. En Australia, no. En Australia, el gobierno y los tribunales fueron benevolentes con los taxistas. Grabaros esto lo que os digo, porque siempre aparecen abogados oportunistas y luego gurús taxistas que por saber leer cuatro leyes os pueden vender la moto. Cuidado con eso, Yo siempre lo he tenido, afortunadamente. En 2015 a 2016 los estados australianos decidieron dejar entrar las aplicaciones sin barreras. Las licencias que valían miles de dólares se desplomaron. Entonces apareció el Passenger Service Levy, un impuesto que paga cada pasajero, no lo paga la aplicación, O sea, tú te subes a Australia y tienes que pagar el dólar de cortesía para ese fondo de compensación para los taxistas, que yo aquí entiendo un poco a los liberales. como el usuario se le obliga a pagar una liberalización. Pues no, en Australia lo hacen, lo están pagando. Yo estoy en contra de eso. Que tiene que asumir y apechugar de todo eso es la administración. Multitud de taxis fueron reemplazados por plataformas, precios dinámicos por encima de los históricos del precio actual del taxi, saturación en horas punta y sector devastado. Sí, sí, sector de taxi se fue a tomar por culo. Algunos taxistas recibieron indemnizaciones ridículas comparadas con lo que habían pagado por su licencia. Sí, porque a lo mejor esos 90.000 euros eran ridículos para una persona que acababa de comprar un taxi, que a lo mejor le costó un poco más, pero bueno. Y aquí quiero contaros algo, que es que Australia, tenemos que fijarnos muchos en ellos, porque en Australia fueron los primeros, y esto pasará en el resto del mundo seguramente, ya esto irá país por país, fueron los primeros en crear una especie de comisión de transporte para que las multinacionales no hagan lo que le den la gana. Es decir, en Australia no te pueden cerrar la aplicación sin avisar, no pueden expulsarte sin dar explicaciones, y una serie de cosas que las apps hacen. Como les da la gana, tienen el poder, pues entonces, pues en Australia, por ejemplo, multinacionales como la de Negro o como otras que hay por ahí, si apagan a un conductor, tienen que dar explicaciones a esa comisión, y esa comisión decide si el taxista se va o se queda. Ojo, o cucarachos, perdón. Son unos derechos que se están obteniendo, y esto está marcando un precedente a nivel global, que seguramente se va a contagiar para todos los países, porque si le dejas el poder al oligopolio de las plataformas, pues al final ellos van a querer dominar de pe a pa, y bueno, eso pasa por ellos. Y bueno, Australia es el ejemplo de cómo no gestionar un sector, pues acaba en caos. Cuando dejas entrar a plataformas sin control, quemas el valor de los taxistas, de una licencia, castigas al taxista y encima haces pagar al ciudadano por desastre con impuestos añadidos en cada carrera. Eso no es progreso, es un desastre mal gestionado. Así que, ¿qué queréis que os diga? Lo de Australia es apasionante y quiero que lo sigáis. Yo lo explicaré aquí, mientras pueda, explicaré cosas que se hayan implementado en un país o en otro, porque me dedico a leer más de esas cosas internacionales.
1: Singapur, el país de la economía liberal.
0: Y nos vamos a un país, sinceramente, que le gustan a los amigos liberales, sí, sí, a nuestros amigos liberales, Singapur. Singapur es un país en Asia que tiene un modelo muy bueno. Es economía liberal de mercado, en lo económico, total. Es un país que funciona perfectamente. Llaman el país más liberal del mundo, pero cuando vemos cómo funciona, descubrimos que su secreto no es la ausencia de reglas, sino un control estricto en lo que ya existe. El país, uno de los países más liberales del mundo, hay un férreo control en el taxi y en las plataformas. Singapur tiene un sistema llamado COE, Certificate of Entitlement, que controla el número de vehículos que pueden circular. Para conducir un servicio tipo Grab, que allí es la aplicación más grande, no basta con instalar la aplicación. Se necesita una licencia profesional especial PDVL y estás obligado a pasar exámenes de salud, formación demostrando conocimiento de rutas y normas. El vehículo debe superar inspecciones técnicas periódicas y solo los conductores autorizados pueden operar legalmente. En otras palabras, no cualquiera puede ofrecer un servicio y todos los actores deben cumplir reglas estrictas. Y aquí viene algo muy fundamental. El país más liberal del mundo, los precios son muy claros y transparentes. Comparados a los taxis tradicionales, las plataformas pueden usar tarifas dinámicas, pero deben ser avisadas con antelación y deben ser aprobadas y certificadas por la administración, evitando abusos. La calidad de servicio es uniforme y la seguridad muy alta. Los conductores forman parte de un sistema que exige profesionalidad. En Singapur, aunque existen aplicaciones de transporte, el taxi sigue siendo más usado. El sistema asegura que los taxis y las app no tienen unas ventajas sobre otras. Y entonces han limitado esa saturación y regulando la calidad de los vehículos, y un proveedor de aplicación puede operar sobre un mercado aproximadamente de 20.000 vehículos, garantizando un equilibrio y transparencia. En resumen, queridos amigos, Singapur combina la liberalización tecnológica con una regulación estricta. Esto es a mí lo que más me gusta. Regulación estricta y combina liberación tecnológica, asegurando la seguridad, calidad y equidad entre taxis y servicios tipo VTC. ¿Queréis el liberalismo sin reglas, queridos amigos? Pues mirad lo que ha pasado en Suecia, que ha pasado en Australia. ¿Queréis liberalismo con reglas? Mirad Singapur. Mirar la libertad de mercado que han puesto, ¿no? Con normas claras que priorizan al ciudadano, que no se os olvide, y al profesional, y los proveedores, que compitan entre sí. Son 20.000 coches que tienen en Singapur, y allí no hay problemas de que si trabajas con unos y con otros. Allí trabaja cada uno con quien le da la gana. Porque ahí todo el mundo, todos los actores que están, están cumpliendo las mismas normas, y como se pasan de la raya, se van a tomar por culo. Bueno, amigos, también hay otro caso, como es en Austria. A mí el modelo austriaco es como el manual de esta gente, me gusta. Me gusta porque allí el gobierno pues no prohibió a las multinacionales. El taxi está regulado, tanto el taxi como la VTC. Y las tarifas más o menos son similares, porque se está dando el caso, ¿no? Y lo llevo comentando durante toda esta chapa que os estoy dando de casi 50 minutos. En Austria, las aplicaciones también trabajan con taxis, y no aparece como en Madrid o en otras ciudades donde taxis que se integran en plataformas quedan rezagados a los últimos puestos. Hay que buscar un equilibrio de precios, es decir, cuando dicen que las tarifas pueden salir más baratas, las tarifas baratas lo único que acarrea son conductores más pobres. El precio está marcado, el precio del transporte, es decir, un kilómetro vale X dinero. Entonces lo que tienen que empezar ya a ver, y esto es mi punto de vista como taxista y también como usuario, es que el conductor no salga perdiendo, que no se crean trabajadores pobres, y eso es lo que están dando, ¿no? Fijaros, y esto ya lo añado yo todos los días recibo en el foro del taxi por Messenger, que todavía existe el Messenger en Facebook, conductores de VTC que me piden ser taxistas. Entonces fijaros que muchos de ellos se pasan al taxi, yo lo veo ya como cantera, y muchos de ellos cuando vienen al taxi se dan cuenta del dinero que han regalado, ¿no? Del dinero que, y sobre todo las horas. Y yo soy partidario de que a los conductores no se los exploten tanto del taxi como el de la VTC, y que tenga un buen salario, que tenga unas condiciones dignas. Y sé que hay un rollo que mucha gente va a decir, no, es que los conductores se autoexplotan, sí, muchos de ellos se autoexplotan, pero no están explotados por una, digamos, un socio de una multinacional que les obliga a facturar X, a hacer X, y que tengan que trabajar tantas horas al día. Eso pasa, y no hay que llegar a esos extremos. Vivimos una nueva época, ahora han empezado a iniciarse en Australia, en ciertos países, y Australia es el claro ejemplo donde las plataformas están cómodas porque trabajan con unos y con otros, y no hay esa diferencia abismal de precio. Este es mi punto de vista, respeto el de todo el mundo, pero pienso que ese modelo para una convivencia puede ser mejor. Ahora digo, que me gustaría que desapareciesen las VTCs, me encantaría, pero están aquí y no puedo, digamos, tener la varita mágica para que desaparezcan. La administración no quiere que desaparezcan. Los clientes no quieren que desaparezcan. Lo que hay que buscar es un equilibrio, como ha hecho Austria, de precios, para que no haya un dumping y haya esos momentos que llaman horas valle, en el cual pues se bajen los pantalones, y entonces pues esas cosas que nosotros los taxistas sabemos. Dicho esto, amigos, y sobre todo para quien dedico el podcast, que es a estos entes liberales. Por mucha teoría de manual que tengáis, os he demostrado aquí que vuestra teoría no funciona, que vayáis a otro lado a decir gilipolleces. Sí, iros a vender gilipolleces a otro lado. El taxi puede ser un monopolio, puede tener barreras de entrada, pero insisto, todos los negocios que se emprenden tienen barreras de entrada, financiación, todo. Vosotros veis al taxi como un sector, como las farmacias, como el otro, pero utilizáis al taxi porque os parece sencillo y es el mensaje más tal, ¿no? Y muchas veces también lo que pasaba es que venía esta gente y te decía en el plató, no, es que a mí me cuesta el avión de, o sea, el billete de avión más barato que el taxi de vuelta. Claro, claro, ¿qué te va a costar? Si a los taxistas nos diesen 2.000 millones de el Estado para poder doparnos y pagásemos un 50% menos en el precio del combustible, pues imagínate, 2.000 euros que nos reparten los ayuntamientos, las comunidades o el Estado para que haya transporte, como pasa con los aviones, supuestamente, pues a nosotros a lo mejor nos, como estaríamos dopados, podríamos llevaros por 2 euros. Es que son lógicas, es decir, el transporte es un servicio que debe ser protegido, por mucho que os joda, así de claro. En fin, y si odiáis los monopolios, pues ya sabéis, iros para Singapur, o iros para otros países, y ya está, o para Suiza, que muchos están a favor de la economía suiza. Es un gran país para vivir también, y no quedaros en España, así de claro. El control del Estado, el control de, o sea, quiero decir que el Estado tiene que hacer de árbitro, por mucho que joda. Y ya está. Así que, si me llamáis, comunista o socialista, pues encantado de serlo. Me da absolutamente igual. Voy a votar a quien me da la gana. Eso sí, los liberales en España se fueron a tomar por culo. Así de claro. En fin, ¿cómo se nota que nadie comprará el discurso?

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0: Ofrézcome, Magni Cruz. Te la comiste ahí.
1: Espero que le haya gustado. Muchas bendiciones.
0: Ok, man. Muchísimo, me gustó.
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0: Positivo y activo, presente contigo una vez más, gracias a la bendición de Dios, en el espacio que te hace sentir bien. Blog Musical 107, aquí en Corazón. Jueves 23 de julio 2026, 37 grados en Madrid. ¡Huepa!

0: ¡Ay, sí! Y dijo el Nazareno: yo soy el camino, la verdad y la vida. Todo aquel que quiera ser salvo, que me siga. Lo dice en Juan 14. ¡Ay, sí! Dios es amor. Amor de corazón.
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1: Claro. Grupo Maná con Prince Royce. El verdadero amor perdona.

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Avanzamos con Alex Bueno y su alma desnuda. ¡Ay, sí!

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2: Avanza la tarde, son las 6:35. Enlazamos inmediatamente con Santo Domingo para darle paso a Marcela, a ver cómo marcha el mundo por allá. Adelante, colega Marcela.
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4: El Senado de la República declaró de urgencia y aprobó en dos discusiones consecutivas este miércoles el proyecto de ley que reforma varias disposiciones de la ley 74-25, la cual instituye el Código Penal de la República Dominicana, que debe entrar en vigor el 3 de agosto próximo.
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4: En los Estados Unidos, el Congreso ha dado luz verde a un presupuesto récord de 1.15 billones de dólares, algo más de un billón de euros, para gastos militares en el 2027, en una ajustada votación por 4 votos de diferencia sobre unas cuentas que incluyen una partida para las operaciones militares en Irán, en medio de las demandas del Pentágono para un presupuesto expandido. Voz informativa, Marcela Rossiter.
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2: Con este inmenso calor que hace, nada mejor que un clásico de César Flores. Por cierto, alusivo al verano. Fuiste mía en verano. Recuperado del baúl de los recuerdos. Dale, César, rompe.

0: El arreglo es del maestro Ramón Orlando. La voz es de Chiqui Rodríguez, uno de los grandes pilares del merengue dominicano. Ay sí, están incluidos en el álbum Desde Aquí. Así que trata de volar siempre muy alto. Mientras más alto vuele, mucho mejor.
1: Vuela, amigo, vuela alto.
0: Ay sí. Vuela alto con Corazón Tropical 107.6. El espacio que te hace sentir bien. 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WhatsAppéame, anda, no te cortes.

0: que causa un gran dolor. Y duele más y mucho más. Y duele más mientras más dura una mentira oculta. Grupo Niche, de Colombia, en Bloque Musical 107.
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0: Echando las venas al viento, con Bloque Musical 107. Avanza el tiempo, 6:53. Nos vamos con Romeo Santo, con Prince Royce. La amaré. Ay sí, escucha la palabra.

0: Muy lindo amor del príncipe Frank Reyes, del álbum Vine a decirte adiós. Con él nos vamos a un pequeño cambio comercial. Hay más en segundos, no te vayas, quédate con tu Morenay.
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0: Quédate con Corazón.
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0: Conectamos con Santo Domingo Lindo, dándole paso a Marcela. Adelante.
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4: Las armas y municiones utilizadas por las bandas criminales que operan en Haití llegan desde Florida y Nueva York, utilizando a la República Dominicana como ruta de tránsito. Así lo manifestó el capitán Justin Gorkowski del Departamento de Estado de los Estados Unidos durante un foro organizado por la Conferencia Republicana de la Cámara de Representantes de los Estados Unidos.
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4: El ministro de Relaciones Exteriores de Rusia, Sergei Lavrov, aseguró que Estados Unidos está directamente implicado en los ataques ucranianos contra Rusia, incluso aquellos contra objetivos civiles. Voz informativa, Marcela Rossiter.
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0: El tema se llama Fiesta. Pero qué cura tengo yo por aquí con Robelín Antonio. El calvo Robelín Antonio, mi hermano. Fastidiándome por ahí por el chat de la transmisión en directo. Clásico de Ramón Orlando. Vocalización de Feni Ortiz del álbum que lleva el nombre Feni y Diomedes Juntos, 1990. Recuperado aquí en el espacio que te hace sentir bien. Bloque musical 107. Esto me recuerda cuando Robelín Antonio pinchaba ya en el recantico, en Vicente Robles. El hombre la botaba, ¿eh? Se la comía en esa cabina. Robelín Antonio, ¿qué es lo que? Mío personal. Maldito calvo.
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0: Alejando las penas con la música que te llega al corazón en Bloque Musical 107. Regresando al presente, ahora con lo más nuevo de Gillo Zarante. Hoy me dio para ella, para llamarla. Ahí sí. Dale, Gillo.

0: Ofrézcome, pero qué salsa, qué salsota. Dice Roberto Antonio, o sea, Robelín, qué salsa, Dios. Vamos a mezclarla con moro de guandule y aguacate. Cuidado, Robelín, que me estás diciendo por aquí un oyente que no te haga mucho caso, que tú estás de remate. No le hagas caso a Robelín, que está de remate. Robelín está loco. Bueno, aparte de calvo, está loco, lo que faltaba. Te están acabando por ahí, Robelín. Un fiel oyente de Vicente Noble. De cumpleaños, Maybe, Maybe Peña, en Ubilla. Que los cumplas feliz. Lluvia de bendiciones para ella.
1: Que los cumplas.
0: Maybe.
1: Que los cumplas feliz.
0: Dios derrame sobre ti mucha salud y grandes bendiciones. Te felicita tu papá, Gilde, mi primo.
1: Que los cumplas feliz.
0: Happy.
1: Que los

0: pedazo de clásico. Con él saludamos a Noira. También está de pláceme, allá en Asua. Noira, felicidades. Happy birthday.
1: Que los cumplas feliz.
0: Muy feliz con corazón.
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0: Positivo.

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1: Whatsappéame, anda, no te cortes. 601-22-9464. A continuación, una bachata con olor a hierba de verano, con Darinel. Dale.

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2: El Senado de la República declaró de urgencia y aprobó en dos discusiones consecutivas este miércoles el proyecto de ley que reforma varias disposiciones de la ley 74-25, la cual instituye el Código Penal de la República Dominicana, que debe entrar en vigor el 3 de agosto próximo.
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2: En los Estados Unidos, el Congreso ha dado luz verde a un presupuesto récord de 1.15 billones de dólares, algo más de un billón de euros, para gastos militares en el 2027, en una ajustada votación por 4 votos de diferencia sobre unas cuentas que incluyen una partida para las operaciones militares en Irán, en medio de las demandas del Pentágono para un presupuesto expandido. Voz informativa, Marcela Rossiter.
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Una estrella que se nos apagó hace ya un año, Ruby Pérez, se nos apagó por la imprudencia del dueño del Yesé. Dios lo tenga en buen lugar. A nuestro querido Roberto, Roberto Pérez. Regresamos al presente con la voz de Sexafil. Homenaje al inmenso Villalona. Muy bonito. Dale.

0: quiero, a pesar de todo. Mi verdadero amor, Alex León, en Bloque Musical 107.
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0: Activo y positivo, entregándote solo lo bueno en Bloque Musical 107. Saludando a Miliquito, el hijo de Nevo, el sobrino de la maestresa, allá en Ubilla. ¿Qué es lo que, Miliquito?
2: Rosario.
0: ¿Quieres sinceridad de Tabaco y sus metales? Pues en breve, bailarín. Ok. Las venas al viento con el Morenay.
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0: Directo para todo el mundo a través del Facebook Live. Alex Rosario, Tierra Mala, para Enni Yoneiris. Allá va. Cógela.

0: ¡Qué barbaridad! Sembré en tierra mala.
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0: Se me dio mal el fruto.
2: 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Un clásico.
0: Vamos a recordar a Tabaco y sus metales con la palabra sinceridad. Por cierto, sinceridad es la cualidad de decir la verdad y actuar sin mentiras, con intención y pensamiento, bueno, con sentimientos, con intención reales. Eso significa la palabra sinceridad para mi liquito, el bailarín.

0: ¡Ay, pero qué malas son! Algunas.
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0: El Morenay ya se marcha. Satisfecho por la sintonía. Gracias a todos. Bendiciones.

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0: Muy buenas tardes, amigos televidentes. Hoy, como cada jueves, iniciamos un espacio con un gran contenido. Agenda y Sociedad. Cada jueves por esta plataforma del Nuevo Diario y Radio Corazón Tropical en Madrid, 107.6. Saludando a nuestro compañero de panel, René.
1: Feliz como cada entrega de nuestro programa o de su programa Agenda y Sociedad del Nuevo Diario TV y en Madrid Radio Corazón Tropical. Hoy un jueves muy especial con muchas cosas buenas. En especial vamos a hablar de cosas buenas porque vamos a hablar de comida y un asunto más. Hermano, ¿cómo va todo?
2: Muy buenas tardes a todo ese público de Agenda y Sociedad, tanto los de aquí como los de allá, que esperan cada jueves de 1:30 a 2:30 de la tarde para aprovechar este contenido que con mucho amor y cariño todos los jueves nos generamos siendo los trending topics en la comunicación dominicana.
0: Bueno, yo no sé cómo decirle, René, a Franklin, si la bazuca, si el gordo en la calle.
1: Dígale gordo, porque
0: gordo.
1: Él está rebajando, pero él está haciendo el gordo
0: el
1: en la calle.
0: El trending topic de gordo, o el hombre de las encuestas.
1: Tiene que engordar más para que se pueda seguir siendo hermano, el gordo.
0: Bueno, entonces, señores, vamos al espacio, vamos con la palabra diaria, porque como cada jueves tenemos que iniciar con esta palabra diaria. El Señor es mi pastor, nada me faltará, Salmo 21. Que hoy puedas descansar en Dios, cuida de ti, suple lo que necesitas y guía por buen camino. Incluso en medio del ruido y las preocupaciones, él va delante de ti. Señores, mira, estas palabras nos da firmeza a que no importa los acontecimientos. Tu camino siempre está cuidado por lo más grande, por nuestro Señor. René, iniciemos con un comentario.
1: Bueno,
0: dime,
1: hermano, mire.
0: ¿Qué tenemos para hoy jueves?
1: Datos mata relatos. He escuchado mucha gente hablando de deuda y de préstamo y esa cosa. Yo quiero puntualizar algo, mire. Cuando se habla de deuda pública dominicana, muchas veces se debate y se convierte en un tema político, emocional. Sin embargo, las estadísticas presentan muestras reales y realidades objetivas. Mire, según datos, del 2012 a 2020, la deuda acumulada era del 40, o sea, en el 2012 era 41.34 del Producto Interno Bruto, PIB. Ahora, ¿qué pasa? Eso pasa de un 41.34 del 12 al 20 a un 69.40, registrando un incremento de un 28 puntos porcentuales. En cambio, en la gestión de 2020, Luis Abinader recibe un endeudamiento público de un 69.4 en el 2020. En el 2025 bajamos de un 69.4. Atención, Trinidad. Bajamos de un 69.4 y Ludwig a cerca de un 58%. ¿Qué significa eso? Que la deuda bajó. No es como dicen. Por ejemplo, yo siempre digo, por ejemplo, si usted gana 10 mil pesos y usted coge un préstamo de 6 mil, ¿qué significa? Que usted está comprometiendo el 60% de su salario. Ahora bien, una persona que gana 2 millones de pesos, como hay personas ejecutivos aquí, y coge un préstamo de 300 mil, Ludo, ¿y cuál debe más? ¿El que cogió, el que paga de 10 mil, 6 mil? ¿O el que debe, el que paga de 2 millones, 300 mil?
0: Bueno, hermano, pero el número tan claro.
1: Entonces, aquí se llena la boca hablando de préstamo. Oiga, todos los países, incluyendo Italia, España, Estados Unidos, cogen prestado. Entonces, los préstamos no son para que, gasto corriente. Los préstamos son, por ejemplo, Isabel Aguilar, La Luperón, Monorriel, son obras. Entonces, aparte de eso, no se está... lo primero es que no se está incumpliendo, no se está cayendo en un delito monetario, porque se están cumpliendo los parámetros. Y una cosa es que el Estado está produciendo más. Y como produce más y genera más, ¿qué puede hacer? Puede comprometer más. Entonces, esa teoría de que se coge prestado, claro está, todos los países cogen prestado, Italia, Estados Unidos. Entonces, bueno, que la oposición, en vez de hablar de préstamo, que se vayan a los datos. Ahí está IA. Está el Fondo Monetario Internacional, está el BI. Entonces, los datos están ahí. Criticar por criticar, yo creo que no es bueno, porque tenemos un pueblo que cree en lo que tú le dices, pero se va la información. No es como antes, que aquí 10 o 20 tenían la palabra. Ahora, en este tiempo, usted dice algo Y cualquiera busca y dice si usted habla mentira o verdad. Yo creo que los datos hablan por sí solos y ahí están. Cuando Luis entró al gobierno, repito, era un 69.4 que estaba comprometido. Ahora estamos en un 58. O sea que Luis ha bajado la deuda. O sea, yo creo que eso es muy, muy, muy bonito decir que el gobierno está cogiendo prestado, pero dato mata relato. Eso, con datos que estamos hablando, yo creo que es. Hay que ver. Mire,
0: pero, escúchame, recientemente, en el mismo tenor, me parece que la Fuerza del Pueblo criticó de que habían bajado las solicitudes de préstamo o la ejecución del Banco Mundial para tema de agua y saneamiento, algo que no era cierto.
1: Eso es mentira. Lo que pasa es que ellos quieren engañar a la gente, pero no es tiempo de engañar a la gente porque la gente tiene la demasiada forma de investigar. Ya no hay que comprar libros para leer. Usted tiene Google y ahí. Mire, Ludwig y Trinidad, se habla a veces de contaminación sónica. La gente critica a la ministra. En Moca, es medio raro el paraje, pero los residentes de la Chincha en Moca reclaman que se les cierre una discoteca por contaminación sónica. Eso es un clamor del pueblo. Cierra la discoteca porque no podemos dormir. Cierra la discoteca porque no podemos trabajar. Entonces ahí se ve el gran trabajo que está haciendo Farideh, que la gente quiere que le cierren los negocios, la gente quiere, aplaude, ve con beneplácito cuando se quita la bulla. Yo creo que hay que felicitar a Farideh Raful por el buen trabajo que está haciendo, porque la gente sí quiere que le quiten la bulla.
0: Pero hay disposiciones para que este tema de música de alto nivel en discotecas tenga pasos cerrados, es decir, cerradas, de que la discoteca, el sonido no puede salir de hacia afuera. Sí, eso hay disposiciones. Que no le incumpla, sabe que,
1: la minita tiene que ejecutar su trabajo. Hay dos o tres locos viejos que creen que pueden estar por encima de la ley. Y yo creo que Farideh está trabajando y que siga trabajando. El país hay que darle tranquilidad. Mire, el patronato de la comunidad de la Nueva Barquita reconoce a INAIPI por su gran labor en favor de la primera infancia, entregando una placa de reconocimiento a la directora ejecutiva Josefa Castillo. Durante la conmemoración del décimo aniversario del complejo habitacional La Barquita, el señor Billy Carela le entregó una placa de reconocimiento a Josefa Castillo. Yo creo que enhorabuena, eso es excelente. Josefa siempre trabajando. En otro lado, el señor Mártires, lo quiero saludar, es una persona que está trabajando siempre. Mártires Guzmán, él es director de articulación territorial.
0: El novato del año de INAIPI.
1: Yo creo que ese es muy bueno.
0: Josefa, si hay una elección de novato del año, entiendo que
1: tiene todo, del año. Tiene un grupo de promedio bueno. A veraje, excelente.
0: Bueno, René, muy interesante esto y un saludo a nuestra amiga Josefa Castillo.
1: ¿Qué trabaja?
0: Que como todos los funcionarios. Una gran funcionaria dentro de la institución. Franklin, Trinidad, no sé cómo decirle. El gordo en la calle, si la bazuca, pero mi hermano, eso sí, mi hermano.
2: Yo hoy quisiera venir un poco suave, porque hoy contamos con un invitado, el cual merece todo mi respeto y mi cariño. Pero yo voy a hacer una pregunta a todo ese público de Agente Sociedad, porque yo me siento un poco perdido en el país que vivo. Yo vivo en un país que no apoya un presidente que quiere cambiar las cosas. Vivo en un país donde la gente le molesta la bulla, los teteos, las cosas, pero no apoyan a la ministra que está buscando que la cosa cambie, que la ha cambiado en algunos lugares. Vivo en un país donde una persona, por buscar view, tenta hasta con lo que es seguridad nacional y lo que es con la identidad dominicana, como está pasando una barrabasada, así que tengo que decirlo para hablarlo término Hipólito Mejía, término Alvarito Albelo, con el tema de la cédula, que supuestamente hubo uno que se le perdió, sufría de miopía y se le perdió la Biblia. Y cuando la han buscado por todos lados, todas las cédulas tienen la Biblia, en especial la mía. Pero vivo en un país, señores, donde los motoristas, por andar calibrando y sin casco, le dan golpe a la DGC. Y esto me conlleva a que en el año 1844, que fue cuando se hizo la primera resolución del Código Laboral, del Código Penal, el cual ahora es la tendencia dominicana, quiero recordarle a esos nacionalistas que ese código lo hicieron los haitianos. no es un código ni dominicano. Dicen que es francés, que no es mentira. Es un código haitiano. Y cuando hablan de una ley mordaza, yo vuelvo y pregunto, ¿cómo tú me hablas de una ley mordaza cuando también vivo en un país que el chantaje y la difamación es autorizada? Porque le pregunto a ustedes, mis compañeros en el panel, y a todo el público que lo ponga en los comentarios, ¿cuántos comunicadores, lamentablemente, no voy a decir en este momento vemos, porque soy comunicador, o sea, cuántos comunicadores se han tenido que retratar en la vista pública o han caído presos? Bueno, un senador, que Hipólito le ganó un caso. Perdió Hipólito, en el sentido, porque perdió las relaciones.
1: Winton Guerrero en Baní.
2: Hay que mencionar nombres, todo el mundo sabe la historia. Hipólito perdió porque perdió las elecciones de acuerdo a esa difamación. ¿Y qué tuvo? ¿Qué le pide Hipólito? No, retrátate públicamente.
0: Eso fue de que se montó en un avión de...
2: Exacto. Entonces, este código penal para mí no es una ley mordaza o quitar lo que es la libre de expresión. Para mí es un método, que eso existe, hay que decirlo, solamente buscar la forma de que simplemente bien, un método de buscar que no maten políticos, que no maten empresarios, que no maten personas. Cuando digo maten, es porque en este país la gente se matan de dos formas. Este es un país donde ahora mismo vivimos que hay dos muertes. La muerte física y la muerte social. Sí. Por el tema de las redes sociales. Entonces yo hago el llamado a mi país. El día de hoy se tuvo que suspender lo que era ya, que era el día de hoy para que estaba para salir el Código Penal, no sé si ya lo sabe, y quiero informarle a todo el público, el día de hoy se acaba de suspender, que hasta el diputado José, el presidente de la Cámara de Diputados, pues, Alfredo Pacheco, acaba de informar que
1: el
2: sí,
1: el nombre del presidente de la Cámara.
2: Iba a ser Luis Abinader, estamos cerca, tranquilo, en que sea en el 88 va a ser presidente. Acabamos de ir por Luis Abinader, Alfredo Pacheco acaba de anunciar que por el tema de tantos tantas personas que han llevado sugerencias, no le dio tiempo a todos los diputados y senadores poder sacar a flote el nuevo Código Penal. Y de antemano, que me gusta el método que se está utilizando tanto en la Cámara Alta como en la Baja, de que están tan coaccionados los diputados, los senadores, que los propios diputados de la Fuerza del Pueblo salieron en defensa de Alfredo Pacheco a decir las razones por las que no se puede sacar. Estoy hablando del diputado de la Fuerza del Pueblo, José Alberto Jiménez, quien aseguró este jueves que el tiempo no era posible para poder... vamos a escucharlo, señor director.
3: Cuando se conformó la subcomisión, en ese momento nosotros como diputados de la Fuerza del Pueblo, la Comisión de Justicia nos requería, habíamos salido porque teníamos otro compromiso y nos ausentamos varios minutos. Y al momento de la conformación yo no estaba, pero se me solicitó que viniera, ya no de manera formal, pero nosotros quisimos integrarnos en el día de hoy. Pero ¿cuál es la realidad? Se han cometido muchos errores con esta modificación. En primer lugar, se le ha dado a la población que depositen las inquietudes que tienen a las instituciones para llevar a cabo y ver la propuesta en qué consistía, a ver si el Congreso podía darle respuesta. 84 instituciones han depositado.
2: Entonces, ahí vemos del propio diputado José Alberto Jiménez, que ha notificado que un punto, y es cierto, nosotros le pagamos a los diputados para que nos representen, pero se ha dado la facilidad a la ciudadanía de una forma democrática, de una forma que sea más asequible y más que de la forma que trabajan el Senado y la Cámara de Diputados, a que hayan algunas sugerencias. Se ha accedido. Eso ha creado que tendrá la Cámara de Diputados y el Senado que darnos otros plazos. Pero sí le digo al pueblo dominicano, tengamos paciencia. Tengamos paciencia, vamos a buscar la manera de entender un poco más el tema de qué es lo que nos beneficia con este Código Penal, que no es como lo están pintando. Y ya estoy atrás de uno de los que anda promoviendo ese tipo de cosas, que en los próximos días le voy a sacar su as debajo de la manga.
0: Lamentablemente, otra legislatura a esperar el Código Penal. Lamentable.
1: Bueno,
0: esto es un poquito difícil. Esto que se ve. pero hay que irlo avanzando. De todo modo, nosotros tenemos que resaltar la actividad que se realizó ayer del primer palazo, vamos a decir así, Picasso, de la obra de saneamiento que inició por Boca Chica, la obra de saneamiento de que inició Wellington Arnold en representación del INAPA y el presidente de la República, Luis Rodolfo Abinader, uno de los proyectos de salud que no se ve, porque el saneamiento muchos no lo ven cuando está realizado, pero baja enfermedades, da salud a las casas, da higiene. Y comenzar por una zona como Boca Chica, la playa del pueblo, la verdadera playa del pueblo. Una zona que todos nosotros hemos visitado desde muy niño. Sanear en la parte de toda esa comunidad, 200,000 habitantes desde Boca Chica, seguirán San Pedro, Romana, hasta Punta Cana, este alcantarillado.
1: Eso es
0: planta de tratamiento de aguas negras va a beneficiar al país. Óiganlo bien, al país, por lo cual vuelvo y le vamos a dar un aplauso al presidente de la vida de él. Y al director de INAPA, Wellington Arnold, gran trabajo.
2: Mira, yo que duré una semana en Boca Chica.
1: Por eso que no haya ni
2: puedo
1: allá.
2: Puedo hablar de lo tan significativo que ha sido ese tipo de obra allá, porque está generando un gran cambio. Porque un pueblo como Boca Chica que no haya tenido un buen drenaje pluvial es un fracaso para todo lo que es el sistema hotelero.
0: Este drenaje de aguas negras, el pluvial, se va a seguir trabajando para que las personas entendamos. De todos modos, Wellington es un hombre que lo que comienza lo termina. El que no lo conoce, que lo entienda. Lo que se comienza, Wellington Arnold lo termina en todos los sentidos.
2: ¿Y la cacarita que tiró? ¿No la va a decir?
0: Lo que comienza termina, hombre de palabra, no de que no, lo que comienza termina. ¿Tú quieres que yo diga que políticamente, Wellington, políticamente, lo que comienza termina? No le estén pegando de que se vale a nadie. Todo el que quiera venir, que venga. Lo que Wellington comienza, así lo termina. Y bien, señor director, vamos a la pausa que venimos con un gran invitado.
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0: y pues eso, estoy un poco agobiada con el trabajo, ¿sabes? Y no sé qué hacer, a mí sí. ¡Ey! ¡Despierta, que te estoy hablando!
1: Ah, perdona, perdona, estaba un poco...
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2: Son las 8:33.

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1: 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Son las 9:36.

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con todos los temas en todo momento, Jorge Ramos Calderón, en Radio Corazón Tropical. El cantante mexicano Pepe Aguilar confesó en el programa conducido por Jesse Cervantes que su padre Antonio Aguilar sufrió problemas cardíacos desde aquel Argentina contra Holanda y que la emoción del partido lo marcó para siempre. La declaración se produjo días después de que el intérprete de Por Mujeres Como Tú asistiera a 3 partidos de la selección mexicana durante el Mundial 2026, incluyendo el México contra Ecuador en el Estadio Ciudad de México, donde el artista fue captado llorando de emoción junto a Ángel Aguilar y Cristian Nodal. Es la primera vez que Pepe Aguilar revela que su padre habría desarrollado una afección cardíaca a raíz de la final del Mundial de Fútbol de 1978. Para Corazón Tropical en Madrid, con todos los temas en todo momento, soy Jorge Ramos Calderón.

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2: Son las 10:32.

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1: 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Son las 10:35.

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con todos los temas en todo momento desde Radio Corazón Tropical, Jorge Ramos Calderón. El triunfo de la selección española el 19 de junio en el MetLife de New Jersey no solo la convierte en histórica campeona del Mundial 2026, sino en bicampeona del mundo. Tras el logro conseguido hace 16 años en Sudáfrica, el segundo título mundial gracias al gol conseguido por Ferran Torres en el minuto 106. En la final disputada contra Argentina, da el privilegio de bordarse otra estrella más en el pecho de la camiseta roja. Esta camiseta, que estará a la venta desde el 4 de agosto próximo, no solo tendrá una segunda estrella, sino que hasta la Copa del Mundo 2030, en la que España será anfitriona, los jugadores de la roja lucirán en el centro de la equipación el escudo conmemorativo de campeones del mundo. Para Corazón Tropical en Madrid, con todos los temas en todo momento, soy Jorge Ramos Calderón.

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4: Son las 12:35.

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1: Saludos amigos, este es un resumen de las últimas noticias. El gobierno de Nicaragua respondió con dureza a las autoridades dominicanas por las críticas directas que hicieron en la víspera a su mandatario Daniel Ortega. El Ministerio de Relaciones Exteriores emitió este jueves un documento titulado Los sonidos del silencio, el barullo de la indignidad, en el cual ataca a los funcionarios diplomáticos dominicanos, señalando que son voces vasallas y servidumbres vergonzosas. Este miércoles la Cancillería Dominicana dijo que condena en los términos más enérgicos las recientes declaraciones del presidente de Nicaragua, Daniel Ortega, en las que afirmó que en ese país no volverá a haber elecciones. La Cancillería Dominicana aseguró que una declaración de esa naturaleza constituye un abierto desconocimiento de los principios esenciales de la democracia representativa. También que ignora el derecho del pueblo nicaragüense a elegir libremente a sus gobernantes mediante elecciones periódicas, libres, justas, transparentes y plurales. De tema, agentes de la Dirección Central de Investigación arrestaron a dos cabos de la policía tras ocuparles 10 paquetes de presunta cocaína en el parqueo de un supermercado del municipio de Santo Domingo Este. Además del cargamento de narcóticos, las autoridades confiscaron las armas de fuego de reglamento de ambos alistados, cuyos nombres no fueron revelados de inmediato, múltiples teléfonos celulares y dos vehículos utilizados para su desplazamiento, un automóvil Hyundai Sonata y una camioneta Isuzu D-Max color gris. Señores, y el Tribunal Superior Electoral se declaró incompetente para conocer un recurso presentado contra la resolución de la Junta Central Electoral que establece el procedimiento para el registro de firmas o empresas encuestadoras y la publicación de mediciones en materia electoral. Consideró que el planteamiento corresponde a una atribución exclusiva del Tribunal Constitucional. En aspecto político, el PLD defendió este jueves ante el Tribunal Superior Electoral su derecho a celebrar la consulta interna programada para el 18 de octubre. Hizo la defensa durante una audiencia sobre un recurso que busca anular la reunión del Comité Central que aprobó esa convocatoria. La representación legal del partido estuvo a cargo de los juristas José Ramón Fadul, Manuel Galván e Iván Lorenzo, quienes sostuvieron que una decisión contraria afectaría no solo al PLD, sino al sistema de partidos políticos del país. En el ámbito judicial, el segundo tribunal colegiado del Distrito Nacional ordenó la continuación del juicio por presunta corrupción administrativa al ex procurador general Jean Alain Rodríguez y compartes rechazó un recurso de oposición presentado por la barra de su defensa y lo declaró inadmisible. En otra información, el presidente del Senado, Ricardo de los Santos, defendió este jueves las disposiciones del nuevo Código Penal que sanciona la difamación extorsiva. Aseguró que en el país existe una industria dedicada a esta práctica y que es necesario ponerle freno para proteger la democracia. Y pasando a otro tema, el Instituto Dominicano de Aviación Civil recordó que está prohibido el uso de drones en zonas cercanas a las instalaciones deportivas donde se desarrollarán los Juegos Centroamericanos y del Caribe, Santo Domingo 2026. Igor Rodríguez Durán, director general de la institución, exhortó a cumplir estrictamente con las disposiciones que tienen como objetivo garantizar la seguridad de los atletas, las delegaciones, espectadores y operaciones aéreas. Y a propósito, las instituciones del sector público ubicadas en el Gran Santo Domingo trabajarán solo hasta la 1 de la tarde este viernes 24 de julio, con motivo de la inauguración de los Juegos Centroamericanos y del Caribe de Santo Domingo 2026. La flexibilidad en el horario fue dispuesta por el Ministerio de Administración Pública con el fin de contribuir a la movilidad y facilitar la circulación vehicular durante la ceremonia inaugural del evento deportivo que reunirá las delegaciones de distintos países de la región. Regresemos después de la pausa. Conozca el plan de Donald Trump respecto a Irán y la actitud del Congreso de los Estados Unidos.
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1: El presidente de Estados Unidos, Donald Trump, dijo que está evaluando lanzar una ofensiva de gran escala contra Irán y aseguró estar cerca de tomar una decisión en un contexto de fuerte escalada militar en Oriente Medio. Y a propósito, la Cámara de Representantes de los Estados Unidos aprobó este jueves limitar la capacidad del presidente Trump de seguir empleando fuerzas estadounidenses contra Irán sin autorización expresa del Congreso. Y finalmente, China inició este jueves.

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